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1: ¡Hola! ¿Qué pasa? ¿Cómo va eso? ¡Ole! ¡Ole! España, que sigue mañana 9 de la noche frente a Francia. Nos jugaremos un puesto en la final del Mundial 2026. Bienvenido, bienvenida. Si te acabas de conectar, esto es Te va a sonar, el club de los sonaos. Saludos desde que te habla Tony Solís en este ya 12 más 1, en este 13 de... Uy, iba a decir enero. No, no, 13 de julio. Día de infausto recuerdo, porque un 13 de julio fue cuando la banda terrorista ETA asesinó a Miguel Ángel Blanco. Recuerdo que salimos todos, una marea de humana en toda España. Recuerdo yo aquí en Málaga, en la Alameda, con las manos pintadas, pidiendo que no lo ejecutaran, pero desgraciadamente al final lo hicieron. Bueno, pues vamos a empezar otra semanita más. ¡Qué bien, eh! Mateo se ha quitado en medio, el tío. De verdad, luego queremos cobrar todo igual, ¿eh? Luego, para poner la mano el número uno. Saludos desde que te habla Tony Solís, desde Málaga, desde la Costa del Sol. Me he quedado dormido otra vez, sí. Pero en fin, vamos al lío. Hasta las 2 en punto de la tarde. De hecho, no recuerdo yo ni a qué hora, a las 8. El Prime hoy era a las 8. Mira, este fin de semana, pues la he pasado canuta. Pero canuta, ¿eh? Y tiene pinta de que esta semanita en Málaga nos vamos a seguir derritiendo. El viernes no. El viernes estuve pinchando en la azotea de un hotel, aquí justo donde, en el puerto de Málaga, frente a calle Larios. ¡Wow! No me vi como si estaba ahí, de verdad. Hacía un airecito. Ahora, la pena es que cuando ya oscureció, el aire se calmó. Pero el sábado que estuve pinchando en el torneo de golf del 40 aniversario de los compañeros de Onda Cero en Marbella, Madre mía. El ordenador se quedó así como atontado. Empezó a ralentizarse. Menos mal que yo siempre llevo uno de repuesto. Y yo solo digo una cosa. Ahora llevan los Mac, van sin ventiladores. Dice, porque disipa y tal y cual. Tío, si yo sigo usando, porque es que a mí me gustan los Mac, los que se le enciende la manzanita. Si a mí ese Mac que tiene dos ventiladores se queda colgado con el calor, ¿qué no le ocurrirá ahí dentro a los que no tienen ventilador? Sí que es verdad que, bueno, pues el Neo este lo he estado mirando varias veces y sigo alucinando. Bueno, el Neo y los demás, ¿no? Lo Air también. Tío, deberían de pagarme, los de Apple me deberían de pagar esta promoción, ¿eh? Pero es verdad que yo, cuando voy a los centros comerciales, me gusta meterle la mano al ordenador, digo, y tocarlos por debajo, y es alucinante que llevan funcionando pues desde que abre la tienda a las 10 de la mañana y no está ninguno de ellos caliente por debajo. Bueno, pues como bien te he dicho, el Prime era a las 8. España está en semifinales tras vencer a Bélgica. Por suerte, bueno, por suerte para nosotros, desgraciadamente para él, Courtois se lastimó. Entró el portero, tuvo una cagada, una cantada. Aunque hay muchos fallos de ese tipo, ¿eh? Y es que los porteros al final son los más puteados en el fútbol. Entonces dice, no, es que el malo hace cosas raras. Te creo, tío, te creo. Bueno, pues España, que se adelantó con un gol de Fabián. Empataron los belgas. Tía, mira, que se me ahogue la mamá en el acuallín, si miento. En cuanto el Méndez entró, sabía yo que era gol. En cuanto el Méndez entró, viendo la trayectoria del balón, digo, gol. Antes de que rematara, ¿eh? Y luego, ole. Luego llegó Ferran y metió el gol que nos daba el pase a las semifinales. Ahí, Don Ferran, con los huevos más gordos que el caballo del Espartero. Así que con los goles de Fabián y Ferran, España buscando la final mañana a las 9 de la noche. Oye, ¿queréis que Manuel, ahora luego cuando lo busque, nos narre ese gol? El WhatsApp 654-232-661, repito, 654-2326-61. Si queréis que Manuel, nuestro Manuel Sánchez Sánchez, nos narre el gol que metía España en la semifinal, ese segundo golazo de Ferran a rechace del portero, que es verdad que cantó la criatura un poquito. Venga, empezamos a ponerle banda sonora al... Uy, iba a decir al martes, estoy empanado hoy, ¿eh? ¡Al lunes!

0: ¡Me encanta esto! Una foto en blanco y negro, a picture en white and black. ¡Tenemos! ¡Tenemos fringao! Pero antes vamos a tirarle al Prime ante Sony. Buenas tardes.
1: ¿Qué pasa, figura? ¿Otra vez?
0: ¿Quién se lo da hoy?
2: Hoy yo. El otro día se lo dio el niño y yo.
0: Venga, vale. Pero espérate, vamos a repasar primero el Prime, que hoy era a las 8 de la mañana. A ver. Hostia, hoy ha estado la cosa flojita, ¿eh? Se ve que la gente se levanta tarde. O se ha cortado internet. Aquí ha tenido que pasar algo con... Sí, ha pasado algo seguro. Ah, sí, ¿ves? Se han desordenado los WhatsApp. No sé qué ha pasado aquí. En fin. Bueno, pues vamos al lío. Espérate que te lo coloco. A ver. 1, 2, 3, 4. Aquí. Venga, por aquí para abajo.
1: ¡Voy para allá! Venga, el Prime que lo puso el señor Riqueto a las 8 de la mañana. En el puesto número 5 está el Juan Andeyecla, que decía: buenas tardes al Quinteto Calavera. ¿Cómo están las máquinas? Venga, que estamos al lunes y hay que empezar la semana con energía. ¡Feliz día para todos! En el 4, José Manuel de Murcia. Buenas tardes, Tito Tony. Saludos para todos tus colegas, colaboradores y toda la tropa de Sonaos y Sonás. Chiste. Abuelo, ¿cuánto llevas de matrimonio? 60 años, hijito. ¿Y cuáles fueron los mejores años de matrimonio? Los tres que estuve en la guerra. Joder. ¿Qué hacemos con este?
0: No lo sé, tío. Venga, le damos el koala.
3: Cuando un tonto se agarra una reja, si no lo arranca, allí la deja.
0: Venga, entramos en el podio.
1: Puesto número 3 para Raquel de Alcobenda. Buenos días, Tony y compañía. Venga, vamos por el lunes. Feliz día para todos. En el puesto número 2 está José Antonio de Paiporta, que decía: buenos días, Tony, Genaro, Sony, Manolo, cuñado hermanolo, tropa de Sonaos. Solo desearos una excelente semana y espero que hayáis disfrutado mucho del finde. Besitos y abrazos. Y en el puesto número uno, por lo tanto, es el Prime del día, José el Vasco en Murcia. Decía: muy buenos días, soy Prime. Pues sí, José, eres Prime.
0: Pues don José, el Vasco en Murcia se lleva el Prime. Enhorabuena. Venga, vamos a por el pringao del día. ¿Quién hemos dicho que le da el diploma?
2: Yo.
0: Venga, vamos. No es pringao, es pringa.
4: Hola, buenos días.
0: Este no es.
4: La hermana de Manuel Sánchez. Soy Manuela Sánchez.
0: Venga, muy bien. Espérate, ahí viene. Prepárate.
4: Pero qué Ferran anormal. Merino, hostia.
2: ¡Potrinca no el pepino! ¡Ah! ¡Qué pringa! ¡Ah!
1: Madre mía. ¡Vane! ¡Pringa!
0: Madre mía. Pues Vane, ¡pringa! Ay, no hubiera sabido que el segundo gol lo metió Merino tras disparo de Cubarsí, que el portero rechazó. Y llegó Merino que lo pudo haber trinchado, ¿eh? Se dejó las piernas, los huevos, la espalda. Tío, si llega a caer peor, se hubiera podido trinchar el hombre ahí.
4: Pues cuando queráis os lo trinco.
0: ¡Adiós!
2: Hostia, ¿y ahora qué?
1: No esperábamos esa respuesta.
0: Bueno, yo me sacrifico por el equipo y cuando vaya a Yecla, pues yo dejaré. Me sacrificaré por el equipo. Efectivamente, los goles fueron de Fabián, tras disparo de Dani Olmo. Y el porro, madre mía, cómo sube el porro. ¡Qué bien, super porro, hijo! Tiró Olmo, rechazó Courtois y ya le cayó a Fabián, que pa' dentro.

0: ¡Qué bonito! Como una ola. Oye, esto porque no me deja cerrar. Está hoy el ordenador una mejilla para allá, ¿eh? Está. Está, esto no está muy católico. Hoy no está muy católico esto, ¿eh? No sé qué le pasará. Pero está una mejilla para allá. Bueno, pues nuestra Vane, que se ha llevado el premio especial. De verdad. Pensaba yo que no iba a colar. Pero ha vuelto a colar. A ver, el José, el Vasco Murcia, que es el que se ha llevado el Prime. Espérate que le voy a apuntar a la libretilla. A ver, José Vasco. Este es el José, el Vasco en Murcia, que quiere ir a Almería, a ver Almería. A ver a qué hora lo marca él para mañana.
1: Buenas tardes, familia de Sonao. Sonas, un saludo para todos.
0: Hola.
1: Feliz inicio de semana.
0: Bien.
1: Hostia, que me llevo el Prime.
0: ¡Ole!
1: Yo que me levanté con un apretón. ¡Adiós! Al baño y me llevo el Prime.
0: ¡Toma ya!
1: Bueno, pues mañana va a ser otra vez a las 8. Que es buena hora, que empieza el último encierro.
0: Venga.
1: Pues venga, un saludo para todos.
0: Pues para las 8. Mañana de nuevo el Prime. Ah, hay que ver a la gente cuando le toca. Lo vuelvo a poner a la misma hora. Por si le toca otra vez. A ver, un momentito. Es que me ha hecho una cosa rara aquí el ordenador. Y los WhatsApp se han vuelto locos. Se han desordenado, por decirlo finamente. Bueno, pues mañana el Prime a las 8 de la mañana. Dame un segundito que voy a preparar la siguiente. Oye, por cierto, el otro día estuve viendo la nueva peli de Antonio Resines con King Gutiérrez. ¡Qué guapa está! Si te gustó el rollo Campeones, pues te va a gustar Haciendo Amigos. Te va a gustar. Y lo que han tenido que disfrutar esas criaturas haciendo en la película. Madre mía, lo que han tenido que disfrutar esas criaturas haciendo la película. Bueno, pues un padre y un hijo que el padre lo termina liando para que atraquen una joyería y resulta que deja el coche aparcado en una plaza de minusválido y cuando van a huir, pues la grúa se lleva el coche. Una de un grupo de personas especiales lo confunde, piensan que es uno que están esperando y bueno, pues se van al campamento con ellos y los chavales, pues a ver, que podrán tener lo que quieran, pero tontos no son. Pues le quitan las joyas y ahora pues le hacen pasar un calvario para devolvérselas poquito a poco. Muy guapa la película, la verdad. Y en parte es que yo me siento muy identificado con la peli porque en parte a mí me pasa lo mismo. Yo estoy rodeado de un grupo de gente especial y bueno, pues que yo cariñosamente pues los llamo los sonaos y las sonas.
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0: Ah, me quedan 12 programas exactamente. 12 programas exactamente para terminar la temporada. Esta semana completa, la siguiente completa y la siguiente, lo que yo no sé si la siguiente voy a hacer solo. Lunes, martes y miércoles, y termino la temporada el miércoles 29, o haré también el jueves 30. Y ya me voy, porque vamos a hacer, te lo recuerdo, si te quieres acoplar, del 31 de julio al 2 de agosto. Todos los sonaos y las sonas que quieran, estaremos por Almoradí disfrutando de las fiestas de moros y cristianos. Estábamos buscando una casa grande, bueno, pues como hicimos en Yecla, meternos unos poco, pero no hay manera de encontrar un sitio grande. Así que haremos igualmente la quedada, pero cada uno tendrá que buscarse dónde dormir, o venir solo para echar la tarde-noche, o buscarse dónde dormir, lo que sea. Pero del 31 de julio al 2 de agosto estaremos por Almoradí, otro año más viviendo la fiesta de los moros y los cristianos. Está muy guapa, ¿eh? Está muy guapa, eso sí. Llévate, si puede, unos tapones. Hay uno de los días que empiezan a pegar taponazo ahí. Y vaya, te revientan los oídos, ¿eh? Te revientan los oídos. A ver, venga, alguno WhatsApp.
1: Voy para allá. Sergio, el señor Riqueto, decía: buenas tardes, Tony. Y Patrulla Canina, el prime para el señor Riqueto. ¡Au, au! Coño, te lo llevaste el otro día. Deja algo para los demás. Noelia en Pucela, buenos días de lunes. Vamos por otra semanita. Chupipandi. Joselito, el Chispa en Madrid. Dice: muy buenos días, Tito Tony. A por el lunes, un fuerte abrazo. A la Madrid. Y viva España. A ver, uy, el fraude.
2: Sani.
0: Hola.
2: Sani.
0: Dime.
2: Sani.
0: Dígame.
2: Ponte yo. Al teléfono.
0: A la ducha.
2: Ponte.
0: Yo.
2: ¿Quién coló el go el viernes?
0: El viernes.
2: ¿Quién lo coló?
0: Merino.
2: Ya sabes. Pepino.
0: Te la has puesto votando.
2: Está el Sony por ahí. Sony.
1: Dime.
2: Sony, ponte al teléfono.
1: ¿Qué quieres?
2: Que tengo otra vez trabajo para ti. Quería montar una granja de caracoles.
1: Ah, vale.
2: Que viene bien pastor de caracoles.
1: ¿Y este tío dónde está?
2: Vente para Yecla. Vente.
1: Joder.
0: Este tío, ¿dónde? ¿Dónde está? Fraude, ¿no te da vergüenza mandar el audio? Tío, yo cuando me ha mandado un audio a una criatura, luego lo escucho. Tío, podéis intentar. Joder, qué asco, tengo el pelo de la lengua. Uy, que no hemos terminado ya la... Uy, casi me como la disco. Uy, casi me como la disco y me llama la atención el Diaboli. Venga, que nos plantamos a las 12:30, qué bonito esto. 100 años, Carlos Rivera. Estuvo ayer nuestra gloria Barcelona viéndolo. Con Maluma y Calibre 50. Qué bonito esto.

0: 1. Ahí está. 12 y media del lunes 13 de julio. Media España de vacas, la otra esperando su turno.
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4: Llega el veranito.

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4: Silencio, silencio. ¡Que viene Manolo, que viene Manolo! ¡Que viene Don Manuel Sánchez, Manolo!
5: ¡Qué barcelonio eso!
4: Bien, bien, aquí estamos de bueno, pues de lunes empezando el fin de semana. ¿Tú cómo estás?
5: Pues vete, estoy aquí esperando a los repartidores que le estoy echando la mano a mi cuñado Maesú. Como a su hijo puta quiere que yo pague la cañita que me bebo. Pero bueno, me pone aquí para yo contarle las cajas a los repartidores que se tiene que llevar, que a los barriles. Eso de gañote.
4: Hombre, es verdad, tío, si tú le ayudas en el bar, ¿cómo te va a cobrar, Maesú? Tío, no abuse, ¿no?
6: Escúchame, Tony, este tío ni puta. Este tío nada más los lunes, pero es que me echa una manilla los lunes. Y luego se harta de beber gratis y de comer, ¿eh? Martes, miércoles, jueves, viernes, sábado, coño, todos los días.
4: Pero tú no... Oye, coño, pero tú es que no cierra ningún día.
6: Aquí no cerramos ningún día, en invierno sí, pero en verano hay que aprovechar, Tony, que está la cosa muma.
4: Bueno, venga, gracias, Jesús.
6: Un abrazo, pichilla.
4: Manolo.
5: Dime, guapo, dime.
4: Oye, ¿cómo viviste lo del España el otro día, tío?
5: Guau. Ya lo viste, tío. Perdona por no estar contigo en la mesa, pero ya sabes que yo tengo que estar narrando el partido. Y entonces, pues ya lo viste, tío. Ya me largó en el segundo gol, se me vino el body abajo y me dio un yo que sé que no era.
4: Pues estoy yo preguntando por aquí a la gente si quieren que narres el gol que nos daba el pase a la semifinal. Te lo busco y nos lo narras.
5: Sí, claro, claro que sí, lo que haga falta con esto maravilloso televidente.
4: Venga, hasta luego, Manolo.
5: Al mío, mi hija. ¿Qué hago eso? A eso quita esa cara, tío. Quita esa cara y llena ahí. ¿Qué tal?
4: Madre mía, qué mal repartido está el mundo. Venga, que llámalo. No, ni uno, ni dos, ni tres. Son cuatro. Los soldaditos. Los rebujitos.

0: ¡Qué bonito! Este va a sonar, edición verano, terminando lo que es la temporada 1 en Sonaos FM. ¡Qué bonito todo!
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¡Qué bonita es la historia de los cuatro soldaditos! Esto es una canción, mucha gente que no lo sabe, es de un grupo de aquí, de Málaga. Porque no, de los Moles.

0: los cuatro soldaditos. Ya tengo, estoy mirando por aquí. No dice, vamos, yo apostaría pasta. Sí, Alora. Sí. Y luego de esta canción, pues hicieron la versión Los Rebujitos. Creo que la otra, Juan, no sé cómo se llama ahora, Marta Santos, creo que también hizo otra. Por cierto, de ellos, también es la canción de la... del Legionario y la Morita, la de... Tanda ya y en un burde de Casablanca. Bueno, pues esa canción también, también es de ellos. Venga, que seguimos. Vámonos para el WhatsApp 654-232-661. ¿Qué tenemos?
1: Pues tenemos a Juanfran de Yecla, que está de capa caída, el tío. Ya no pilla. No le veo yo ya interés en llevarse el Prime.
0: Hombre, después de lo que le liaron la semana pasada, lo mismo el hombre está, está desganado.
1: Buenos días, pedazo de trastornado y compañía. Después del tongazo que me hiciste el jueves y de que nadie sea capaz de decir en el grupo a qué hora es el tongo Prime de hoy, te informo que hoy no voy a participar, pero espero que me lo des como muestra de tu arrepentimiento por lo sucedido el jueves. Un besazo, mi golosón, y no me metas nada.
0: Es verdad que tenían razón. Apelaron tanto Juanfran como María José apelaron, pero lo hicieron fuera de tiempo.

Ya está, ya estoy, ya estoy. La mamá me está llamando y digo, ya está, ya se ha caído algo. Ah, que le duele la rodilla. Le manda al niño de asistente. Luego, la mamá llamando, raro. Luego, cada vez que traigo compañía, siempre entra. Somos en la paña, parece que está ahí mirando por la mirilla. Y la verdad está mal que yo lo diga, pero es que por aquí pasa mucha gente, ¿eh?

0: Muchachita Bombo Inferno, la quiera morir. Mira, ve, ya está María José. Fuera de tiempo, pero qué morro tiene el niño. Genaro, no le quite la vista de encima al Tony. Buenos días, gente. ¿Y eso a qué viene?
1: Ande te vea, te rajo.
0: ¡Ay! Es verdad, se me había olvidado. ¡Yey, yey! Bueno, pues ahí está, muchachito Bombo Inferno. Me encanta, hay muchas versiones. Casi todas me gustan, pero esta, un plus. A ver, ¿qué más?
2: Buen día, Perla. Dedique la canción de Rosario Flores, Tu Boca, a todos los sonados y sonadas. Un besazo, guapo.
3: Buen día. Hacer el favor, los Prime, de poner la hora a las 11, 12 de la mañana. No, pero no, de las 8.
0: Son muy tarde.
3: Y las 7 y a las 11 o las 12.
0: Más,
3: la gente no madruga. A mí me pasa como a Tony. Así que a 10, de 10 a, de 10 a 12.
0: Yo creo que...
3: En vez de 6 a 8, a las 7. No, sí. No. De 10 a 12.
0: Yo creo que en verano... Ya porque vamos a terminar la temporada.
3: Ni es por padre, ni es por madre, ni es porque vaya la guerra.
0: Esa viene arriba.
3: Ni es por padre, ni es
0: tira.
3: El paquete, supongo que será... El paquete que te ha llegado, supongo que será... La muñeca de Juanfran, ¿no?
0: No.
3: ¿Que te la deja unos días o qué?
0: No. No, pero es raro, ¿eh? Es raro. Espérate, que lo voy a abrir. ¡Dios! ¡Es una cabeza de caballo! ¡Qué mal! ¡Madre mía! ¡Me han mandado una cabeza de caballo! ¿Qué quería decir esto? ¿Esto qué quería decir? ¿Alguien me lo explica? ¡Que me han mandado una cabeza de caballo!
1: ¿Qué te hemos hecho a mi familia, Tony? ¡Ay, qué vergüenza! ¡Qué vergüenza!
0: ¿Ha sido tú, Leti?
1: Donde te vea, presuntamente, te rajo.
0: ¿Ha sido tú, Leti?
4: ¡Muy buenos días! ¿Cómo sube el porro, Tony? ¿Cómo sube el porro?
0: ¿Cómo sube?
4: ¡Genaro, amigo! ¡Buenos días!
0: ¿Qué pasa?
4: ¡Xavi! ¡Buenos días!
2: ¡Buenas tardes!
4: ¡Campeón! ¡Manuel! ¡Dile! ¡Acuñado! ¡Llena ahí! ¡Juan Jesús! ¡Un saludo para todos! ¡Vamos a por el lunes con alegría!
5: ¡A eso viene ahí! ¡Échale un arpebillo también! ¡Arpebillo sin arco! ¡Que tiene que conducir!
0: Bueno, eso está bien. Me pillo sin arco. Que tiene que conducir. A ver, momentito, tío. Se me ha desordenado todos los WhatsApp. Se me han desordenado. Vea, este.
2: El Miguelico de Yecla dice: buenos días, ya tiene otra canción

0: guarra. Y me manda aquí una de Mari Sacaleche. Tu rabo no pincha, apenas hace cosquilla. ¿La vas a poner?
1: No, tío, de verdad, no ponemos canciones guarra, menos en verano, porque hay padres muy depravados que dejan que sus niños escuchen este programa. A ver, ¿qué más?
0: Edu de Burgos, me decía ayer, ¿alguien se acuerda de aquellos chocolates con forma de grano de café que se vendían como gominolas de chocolate negro o blanco? ¿Se podían llamar tates?
1: Yo no tengo ni idea de lo que me estaba diciendo, ¿eh? Luego decía, es para que lo preguntes en el programa. Pues ¿alguien ha conocido esto? Era chocolate con forma de grano de café que se vendía como gominola. Yo esto no lo conocí, Edu de Burgos. También es verdad que Edu tiene más años que... Edu de Burgos no se echaba refle. Se echaba linimento en Loan. ¡El tío del bigote! Y es que si conoces al tío del bigote, si te has echado linimento Sloan, de aquí a 10 años creo yo que te estás jubilando, ¿eh? En fin, ¿qué más?
0: Decía, buenos días, Sonaete, buenas noches para mí, que me voy a dormir en Bordeaux. Que tenga un feliz lunes.
1: Anda, pues saluda a la menda esa, a la Martínez Bordeaux esa. A ver, ¿qué más?
0: A ver, un chiste que ha mandado Edu. Paco, ¿por qué has pasado la noche en la cocina? Es que el médico me ha dicho que vigile el azúcar. ¡Qué tonto eres, Paco! Dice, ¿por qué, Carmen? Dice, pues porque te la podía haber llevado al cuarto.
1: ¡Oh, este es bueno, tío! ¡Este es bueno! ¿Qué le damos, Salao? ¿Qué le damos?
2: Yes, very well, Fandango.
1: Por cierto, el otro día que era el cumpleaños del Salao y de mi madre también, ¿eh? Hostia, fuimos a comer ahí un sitio de pescadito. No había sitio dentro, nos tuvimos que poner la terraza. Me eché a morir, ¿eh? Me eché a morir, el bochorno me eché. Me eché a morir. Llegué a casa con mal cuerpo y me quedé en sopa casi hasta por la noche, ¿eh? Y es que a mí el calor me afecta, pero de esto que te viene el cuerpo abajo. Y mira que no comí mucho, porque si comes encima te pones como upao y es peor todavía. Venga, una y mil veces, cómo me gusta esto. Yo tengo Madrid abandonada. Llevo diciendo que voy a ir. Y este año he estado yo en Madrid. Creo que no he estado ninguna vez todavía. La tengo abandonada.

0: esto, tío. Una y mil veces. Por eso te la meto cuando encartas, te la meto. Y la canción es, pues también. Venga, 12:51. Joder, casi nos tenemos ya ventilado la primera hora, ¿eh? Casi ventilada ya la primera hora. Esta semana se estrena en el cine la de la Odisea. Hay un preestreno que lo pone el jueves por la noche a las 12:01. En algunos cines ya se podrá ver la Odisea. Voy a ir a verla. Pero no sé, el tráiler no termina de llenarme. Para. A ver, venga, vámonos para el WhatsApp. Mira, tenemos respuesta para Edu. José en Cádiz dice, sí, eran como granos de café y los había de chocolate con leche y chocolate blanco. Yo esto no lo conocía. ¿Ah, Sony?
1: Vamos ya, pues aquí tenemos a la Leti de Gijón.
2: A ver, Sonaito, guapo, buenos días. Hola. Que me acabo de conectar, que menuda mañana llevo. Y lo primero que oigo es que me estás acusando a mí de haberte mandado una cabeza de caballo.
0: Hombre,
2: por mensajero.
0: ¿A quién me la ha mandado?
2: No. Tú sabes que lo mío son los unicornios, no los caballos.
0: Vale. Usted perdone. Oye, hay que ver. 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Pero sobre todo a la que de más vida le estamos dando, a la del Facebook. Ayer subí nuestro Javi H, lo está haciendo también, que los chinos lo han clonado para tener uno para ellos. Si crees que te estoy mintiendo, vete a la página de Facebook de Sonados FM, síguenos, ayúdanos a crecer y échale un ojo al vídeo y me dices si es o no es Javi H. También vamos a hacer el primer campamento de Sonados FM con un montón de actividades. 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Mira, hablando de Javi H, buenas tardes, tropa, ni olvido ni perdono. Puto asesino, que estén sentados en un sofá, qué vergüenza. Pues sí. Lo interese, tío. A ver. Ay, espérate, que sigue por aquí. Sigue por aquí lo del gol de Merino. Espera. Este, Sony.
1: Venga, Luis Miguel de Torre de Alameda dice, hola, flojo, buenas tardes, qué pena da. Venga, vamos a por el lunes, abrazo, beso, happy.
0: Que yo doy pena, Luis Miguel. Eso es que tú me miras mal. Mira bien, coño, mira bien, que yo soy una maravillosa persona. A ver, ¿qué más?
1: Yo puta eres. Miguel del Demia. Dice, buenos días, enchufó a la radio en la playa y oí al Solí que está currando con este calor. La verdad es que me reconforta y se me hacen aún más agradables las vacaciones.
0: ¡Hombre! Por fin alguien que aprecia esto que yo estoy haciendo. 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
1: Enrique de Linares dice: saludo equipo, don Tony Solís, Sony Genaro, que hace tiempo que no escribo. Sí, ponelo, queremos recibir el gol.
0: Se refiere a la narración. Uy, que no hemos terminado la hora. Uy, casi me como la disco otra vez. El Diaboli tiene que estar sufriendo porque no me puede llamar la atención. Ya estamos en la disco, mira, no me la he comido. Andrew Donalds, Michelle. Aquí seguimos, esto va a sonar, edición de lunes.

fue un one hit wonder. Jamaica, jamaicano, como la otra, ¿cómo se llama? Periquita esta. Diana King. Nos dejó solo un tema, pero qué tema, ¿eh? Michelle. Y yo siempre me viene a la mente cada vez que escucho este tema, lo de Michelle con Valderrama. ¿Esto es normal?

0: 3, 2, 1, punto de la tarde. Mira, ya no hemos cepillado una horita de programa. 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El mismo de los WhatsApp, el de las contrataciones. Venga, pues ya estamos en la una en punto.
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0: Venga, pues ya estamos en la segunda horita de programa. Lo que te quería decir antes es que el jueves pasado fue el cumpleaños de la mamá. Y este jueves es el santo de la mamá también. Bueno, de la mamá y de todas las Cármenes. Tenemos por aquí unas pocas. Venga, ya me he quedado solo. Manuel. ¡Manuel!
13: Dime.
0: ¿Te apetece leer los WhatsApp ahora que se ha ido esta gente?
13: Mira, no.
0: ¡Manuel!
13: ¡Ay, coño, voy!
0: Bueno, ¿cómo está?
13: Ah, estoy. Es que tenía... ¡Maisú! Pásame el móvil que ya está recargado. Llena ahí, coño.
0: Pero bueno, si es móvil está cargando, ¿cómo está hablando conmigo?
13: Es que tengo dos. Para uno hablo y por el otro lo miro.
0: Ah, vale. Venga, pues te lo acabo de clonar, te pongo la pantalla, yo te los voy poniendo y tú solo los tienes que leer.
13: Venga, vale. A ver, el Luis Miguelia. Dice, Tony, tríncame el pepino que no cuela. No entiendo esto. ¿Qué quiere decir esto?
0: Nah, es una vieja historia.
13: Mira, tenemos una amiga aquí, a Luisito en Toledo.
14: Buenos días, yo creo que soy premium.
0: Que
14: soy el primero en enviarle.
0: Hostia,
13: ¿qué?
0: Hostia, que se nos cuela la línea, tío. Claro, el problema de los audios, ponle la cancelación de voz. Ponle la cancelación de voz. El problema es que si no, no se escucha bien a la gente. Quítale. Ahora. Ahora, perfecto. Le compro a Dertemu un micrófono con cancelación de voz. Mira qué maravilla, tío, mosquita todo el ambiente del bar.
13: Mira, a mí me da cosilla, así parece que estoy yo aquí solo encerrado.
0: Bueno, venga, ¿qué más?
13: Tenemos aquí a una criatura que se hace llamar Raúl de la Jineta.
15: Tony, el gol lo metió Tócame el Pepino.
0: ¡Sí, señor! Oye, Manolo, que te tengo que buscar el gol, tío, para que nos lo narre.
13: Búscalo, estoy preparado.
0: A ver, ¿qué más tenemos?
13: Tenemos a un tamique de Carabanché. Buenos días, señor Solís. Di que sí, en mi televisión el gol lo metió el Ferran. Y Javi en Valladolid dice, buenos días, Tony. Soy Javi de Bruselas. No se oye el tuit. No se oye el tuit.
0: Pues digo que no se oye el tuit. Espérate. No, pues aquí está todo bien. Aquí está. Mira, de verdad que ven por culo el tuit y el TikTok, tío. Esto es una lucha perdida de antemano.
13: No, pues ya no te pongas así, no te pongas así. Jesús, suena una cañita al Tony, que hago las penas.
0: Venga, uno más.
13: Vamos al Siema de Mazale. Buenas tardes, sonado. Tony, ¿cómo juntaría una mujer cansada y un ventilador roto para que te den el número 150? ¿Cómo fue así? Una mujer cansada, ¿qué hace? Se sienta, ¿no? Y un ventilador roto. Pues no vienta, pues se sienta, más no vienta, no da 150.
0: ¡Joder, mierda de chiste, Chema! Tío, de verdad, Chema, perder tu tiempo en escribir este chiste horroroso.
11: Cuando un tonto se agarra una reja, si no lo arranca, allí la deja.
0: Oye, el otro día quedó pendiente. Me pedían el otro día que contara el chiste de la masa. Y quedó pendiente. Si cinco personas me mandan un WhatsApp al 654-232-661 pidiéndome que cuente el chiste de la masa, con sumo gusto lo cuento. Venga, vamos, ¿qué más?
13: Tenemos a José Manuel de Murcia. Hola otra vez. Hay tanta gente en el estudio y tiene que ir tú a poner paquete. No joda, qué poco mandas.
0: Ah, es que el paquete, no era paquete. Bueno, era paquete, pero también era mi madre. A ver. Venga, uno más.
13: Juanfran, tú sí que vas a llegar a tiempo para aguantarse que te voy a dar, desgraciado. Espero con ansia la quedada en Armoradí para pincharte y rodarte como merece. Por cada tango que me haga, 20 puñaladas que te voy a meter.
14: Donde te vea, presuntamente te rajo.
0: Joder. Joder. Gracias, Manolo.
13: Luego, pichilla. Cuando quiera, me llama. Espera ahí, llena ahí, niño, llena. Hombre, ponme ahí. Un platillo de gambilla cosía. Esa.

0: Ice.
1: Yo, Manuel, cierra la línea, coño, que se...
0: Ah, perdona, perdona.
1: Ya tengo el go, ya lo tengo, Manuel. Prepárate.
0: Bueno, vámonos, vámonos. Otro día.

0: Esto estaba en la banda sonora de la peli La boda de mi mejor amigo con la Julia Roberts y Cameron Díaz. ¡Vea, Manuel! ¡Ya tengo el gol aquí!
1: Venga, lo que era, ya cerralo para imaginármelo. Y te lo cuento perfectamente.
0: Espérate, que creo que lo tengo. ¿En qué canal lo tengo? Espérate, lo tengo aquí. Aquí lo tengo, aquí lo tengo. Venga, cuando tú me digas, te lo suelto. Me voy a quitar la sintonía. Cuando tú me digas, te lo suelto.
1: Suelta ya, coño. Ahí tenemos a Cucurella, que le pasa el balón a Pedri. Pedri avanza unos metros, encuentra a Cubansí desmarcado. Cubansí coge la pelota, chuta desde lejos, el portero que rechaza, llega a Milito y gol. Y gol. Y Nico Williams con más mala cara que yo que sé. Vaya mala cara tiene el tío. Pero el compañero me dio el gol. Y gol. Y ha marcado el gol Merino. Y Courtois con más mala cara que los pollos prica. Madre mía, qué cara se le ha quedado Courtois. Vaya golazo. Cubansí. Que chutó desde fuera. Larga el portero que un canta mañana. El portero que no vale ni va a estar en la entrada cortando la papeleta. Reversioso la pelota que le queda a Merino, que es más listo de la clase, que llega. El Merino que se ha ido para allá y vaya golazo que ha metido acá. Golazo ha metido a España. En dos. Bélgica. Uno. Otra vez la repetición. Otra vez me hago Barsí. Y otra vez se la come el tío Garaote. Otra vez se ha comido el gol, tío Caraote, y otra vez el Nico Williams. Me parece que no le ha hecho gracia que lo meta el otro y no es.
0: Mira, Manuel, los pelos de punta, tío. Los pelos de punta.
1: Bueno, sí, podemos vivir algo aquí. Normal de mi cuñado Juanesú, que te puede dar fe de él.
2: Y Tony, madre mía, lo que vivimos aquí, que yo. La pena es que no hubo prórroga, porque si hubiera habido prórroga. ¡Madre mía, la caja que yo hubiera hecho si llega a ver prórroga!
0: A Guaysú nada más le importa los dineros. Los dineros. Quería prórroga. Quería prórroga para que... Claro, dura el partido más. Más gasta la gente. Gracias, Manuel.
1: No, hay de qué visita. Se me hace cargañote, Guaysú. Viene ahí. Madre mía, pero ponme un beso grande. Esta me la voy a cargar del tirón. Yo me ha quedado más seco que lo que un indio.
0: Bueno, pues ahí teníamos a nuestro Manuel Sánchez narrándonos el gol que metía España en semifinales. Oye, ¿por qué no me mandas tú un audio 10 segunditos narrando el gol? A ver cómo lo harías tú. Un audio 10 segunditos. Cucurella para Pedri, Pedri para Cubansí, Cubansí que chuta desde fuera del área, rechaza al portero, Merino llega al primero, gol. Mándame un audio, que la gente lo ve muy fácil. Mandadnos un audio al 654-232-661. Retransmitiendo tú el gol que le dio a España el pase a la semifinal de mañana a las 9.
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0: Venga, vamos a hablar un poquito de sexo. Ya es lo que... Hay gente ya que a una edad de ya es lo que queda, hablar. Hablar más que practicar. Por suerte no es mi caso, ¿eh? 6 muescas más este fin de semana. Come on.

0: A esta. A ver, tenemos por aquí al Praudes. Una 18.
1: No, es la muñeca, Le ha llegado la muñeca, Cristina. ¿Cómo? Le ha llegado la muñeca.
0: ¿Muñeca? No entiendo yo esto. A ver, dice Javi H, estaréis contentos, los chinos me han copiado. Pero vosotros tenéis al original, además de verdad. A ver, la Vane.
2: Aquí te afecta verano, invierno, primavera y otoño.
0: ¿Qué dice? A ver si la entiendo.
2: Aquí te afecta verano, invierno, primavera y otoño.
0: No, pero el verano, mira, de verdad, yo en primavera, verano es cuando más curro tengo, más pasta gano. Pero de verdad, si por mí fuera, viviría en un invierno eterno. Me gusta el frío y ya si llueve ya ni te cuento. Para que tenga una idea, cuando me voy de vacaciones o todos los años intento ir a ver al Pepe Tony a Morgan, pero no es por ver al Pepe Tony, es por estar allí en la estación de esquí, bueno, que también por ver al Pepe Tony, pero es por estar allí en la estación de esquí paseando más frío que la comunión de un pingüino. Me gusta, a mí, yo qué sé, pues me gusta el frío, pues, oye, tiene frío, te abriga, tiene calor, pues, te jodes. A ver, Oselito Archipa. Hola, Tito Tony, qué calor en Madrid. El otro día vi la de Nadie 2. Está bien, pero me gustó más la primera. A mí me gusta. A ver, si me tengo que quedar con una, me quedo con la primera también. Pero la 2. A ver, la 2 es que prácticamente cambia el escenario. Pero el desarrollo viene a ser lo mismo. A mí me gustan las dos por igual. Si tengo que elegir, elijo la primera. A ver, ¿qué me manda por aquí? Una forma de ser feliz es ignorar a la gente odiosa. Buena frase. ¿De quién es? Hacer como si no existiesen. Ya. ¿Pero de quién es? Y vivir. A ver. ¿Dónde trabaja tu padre? En eso de la luna. Dice, ¿en la NASA? Dice, no, en Carglass. Y usted es que roba los chistes a granel. Venga, a ver el último. Me pita el oído, alguien está hablando mal de mí. Lleva 2 minutos el semáforo en verde, Mari Carmen. ¿Cómo va a ser eso? Venga, Cristina, me van un chiste. Chiste bueno, dice, ¿eh? Espérate, salado al oro, ¿eh? Si le damos un berigüe o un koala. Venga, a ver. Bienvenido al Colegio Católico San Miguel. Yo estudié aquí de niño y mi prima Esther también. ¿Enseñó Esther con nosotros? Y con tu espíritu. Joder. Madre mía.
3: Cuando un tonto se agarra una reja, si no lo arranca, allí la deja.
0: Le regalamos a Cristina un koala. ¿Enseñó Esther con nosotros?
4: Ya es igual fandango y me estiras del mango.
0: Oh, adiós. Esto del mango no lo he entendido yo muy bien, Cristina. A ver, Sergio. Tony, me está pasando algo que no entiendo. Porque hace un mes compré mi nueva casa y aún estoy con la mudanza. Y no tengo tantas cosas para mudar. El problema es que noto algo que no quiere que me vaya de esa casa. Por desgracia, mi amiga inseparable, mi perra llamada Rita Marley, falleció allí. Por eso pienso que ella es la que está haciendo el que no tenga mucha gana de irme a mi nueva casa. ¿Tú qué opinas? Podría ser, hombre. Imagínate la de recuerdos que tiene que haber en esa casa. Pero, tío, es lo que hay. Recuerdos siempre te puedes llevar. Sí que es verdad que ahí pues se va a quedar una parte de ti.
5: Dice el de la radio que se ha quedado con mal cuerpo por el calor.
0: Ya está,
5: del jueves.
0: Ya va a faltarme, ya me va a faltar.
5: A ver, Tony, que no fue culpa del calor, ¿eh? Eres tú así.
0: Madre mía. Ve ya la risilla del principio, mira risilla. Ya venía montando manera. A ver, Domingo, en Almería, que por cierto, ha subido a 13 las víctimas del incendio, pero parece que ya está afortunadamente controlado. Ya hay gente que ha podido regresar a su casa. La Guardia Civil también fue ya a rescatar mascotas que se habían quedado allí. Y afortunadamente, de momento, pues no se acreditan mascotas que hayan fallecido, al menos. He visto esta mañana de Guardia Civil rescatando un perrito Buenos días, Tony, ¿cómo estás? Yo sí te veo muy bien, hasta en color y todo. Saludos para todos. El domingo es la actitud.
6: Buenos días. Hola. A ver, trastornado.
0: Hola, Lola.
6: Si el campamento ese, el que lo lleva es el Paco, el Paco ese de Málaga, el de la chupipandi,
0: ese.
6: Pues cuenta con nosotros porque somos todos una chupipandi y tenemos que ir todos.
0: Ese, además, Miguel de Logroño lo dice mal, tío. Es chupipandi, la chupipandi. Venga, cuenta el chiste de la masa, me pide el Juanan de Yecla.
7: Buenos días, trastornado y compañía. Escucha, venga, va, cuenta el chiste, anda.
0: Venga,
7: vale,
0: dos.
7: Venga.
0: He dicho cinco.
7: Para todos, abrazotes.
0: María José de Yecla dice, sí, cuenta el chiste de la masa. Ya van tres. El guapera del Corcón. Vamos con el chiste de la masa y una canción guarra. Cobarde, flow. Más que flow. Íñigo de Bilbao, cuenta el chiste de la masa. Y con este ya van cinco. Y Jaime, desde Córdoba, buenas tardes. Tony, cuenta el chiste de la masa, es muy bueno. Venga, pues lo voy a contar, voy a contar el chiste de la masa para el que no lo sepa. Dice que un señor está desesperado, se ha quedado sin trabajo, pero tiene sus obligaciones, tiene su hipoteca, tiene su familia, tiene su mujer, sus niños. Y el hombre pues está desesperado y no encuentra trabajo. Y le dice a la mujer, me voy a ir a la calle y no voy a regresar a casa hasta que no encuentre trabajo. La criatura que se va por todos los polígonos, dejando currículum, hablando con todo el mundo, en los bazares chinos, en todos los sitios, los restaurantes. Yo, mire usted, de lo que haya. Y nada, la criatura no tiene suerte. Ya derrumbado por la tarde, resignado, dice, me voy a ir para casa. Ya esto no hay nada que hacer, me voy para casa. Y justo al lado de su casa, pasa por al lado de una panadería y ve un cartel. Se necesita panadero. Dice, hostia, todo el día dando vueltas y mira dónde necesita alguien para trabajar. Entra y le pregunta a la chavala que está en el mostrador, ¿viste eso del cartel de se necesita panadero? Dice, sí, pase usted al obrador y habla con mi jefe. El tipo que entra y ya, bueno, pues el dueño de la panadería le empieza a explicar que el trabajo ha aumentado y que, bueno, pues necesita meter una persona más porque quiere aumentar la producción. Y este le dice que vale. Claro, el dueño dice, pero necesito a alguien con experiencia. ¿Usted alguna vez ha trabajado en una panadería? Dice, no, mire usted, yo no trabajo nunca en una panadería. Pues yo soy muy listo, ¿eh? Yo aprendo muy rápido. Y el dueño, así como no muy convencido, le dice, pero al menos sabrá usted hacerme la masa, ¿no? Dice, claro que sí, mire. ¿La cogió o no? La masa, que le hizo la masa. Pero el dueño pensaba que era la masa del pan. Y este pensaba que le estaba diciendo de hacerle la masa, pero del Increíble Hulk. Es que el Increíble Hulk siempre se llama la masa.
8: La madre que me parió, Tony. ¿Y este famoso chiste de la masa, Tony? ¿Este famoso chiste de la masa?
0: Yo qué sé, tío, para los gilipollas esto le hace gracia, tío. Ahí lo has visto, que me lo estaban pidiendo. Vea que terminamos el tercer bloque de Logical Sum. Scooter.
8: Madre mía, Tony. Vaya chiste, tío. Estará orgulloso. Llena ahí. Pero échame agua. Agua que me quité yo el sabo de boca de chiste que ha contado este.
0: Good morning.
9: Que sea, que te vayas a tomar por culo de ahí.
0: Oye, ¿queréis que cuente el chiste? ¿Queréis que cuente el chiste el otro? Los que venían de una boda. Si cinco personas me lo piden, lo cuento.

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0: que nos queda el último bloque. Este programa de reggaetón te bueno, se me ha liado la lengua. Te recuerdo que este programa se repite luego a las 6 de la tarde. Hoy Mateo se ha hecho la pirula, así que no se puede repetir de Mateo, porque no ha estado, no ha estado. The Logical Summers, Kudo. Esta gente, no había nadie en los 90 que no dijera una frase que pusieron de moda, que era ¿dónde está la batería?
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4: Que sí, ya, que te vayas a tomar por culo de ahí.
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0: ¡Quieto! ¡Que me he equivocado de botón! Ya sabéis la que voy a poner después. ¡Guau! Me manda Javi H por aquí una foto. Se ha comprado el vinilo de la banda sonora de Michael. Guárdalo, tío, eso ya es oro. Eso te va a durar ya toda la vida. Madre mía. Venga, Juan Yutzin, tío, de verdad es que hay gente que se acaba la linde, pero sigue, sigue. ¿Para qué quiere que te mande un audio si lo vale en el cuarto bloque? Asqueroso. Hombre, si me lo han mandado a la 1:15, pues claro que lo voy a leer en el cuarto bloque. Julito en Yecla, buenos días, trastornado. ¿Ha sido ya el Prime? Hombre, si era a las 8 de la mañana, Aulito. Hay que levantarse antes, pichilla. Luisito en Toledo.
7: Una llamada para Pérez, Pérez mandando para Merino.
0: ¿Qué dice?
7: Merino esquiva, Merino va.
0: Espera, que está retransmitiendo algo. Espera.
7: Una llamada.
0: Te voy a poner sonido de campo furbo. Ya te lo voy a poner.
7: Una llamada para Pérez, Pérez mandando para Merino. Merino esquiva, Merino va. Y gol de Merino, gol de Merino, agárrame el pepino.
0: Pues esta, gol de Merino. A ver, ter pepillo. Uy, espérate.
8: Cucurella se va de uno.
0: Ah, espérate, que te pongo el ambiente. Venga.
8: Cucurella se va de uno, abre para Pedri, Pedri filtra el pase, Kubar si le pega, ¡uy! Llega el rechace, llega Merino, ¡gol! ¡De Merino!
0: ¡Hostia!
8: ¡Y el Solís me trinca el pepino!
0: ¡Hostia, qué bien, Pepillo! ¡Qué bien la has narrado, tío! ¡Qué bien la has narrado! A ver, Checho Reynosa decía, a ver, ¿esto qué? O mueves la ficha o te la como. ¡Hala! Toma por culo el parchí. El Crefoni en Sevilla. En Sevilla, capitán. Dice Don Flojo, ¿cuándo vas a contar el chiste de la masa? Ya lo he contado. ¿Queréis que cuente el que lo para el control de la Guardia Civil? Si 5 personas me lo piden, lo cuento. A ver, este es el Miguelico.
9: Ostras, Tony, el chiste de la masa cada vez más largo, ¿eh?
0: ¿Eh, cuidado, no?
9: Que se va a pasar la masa, te se va a poner durica la masa.
0: Vale, lo voy haciendo mío, tío, lo voy haciendo mío.
9: Vamos, Tony, cuenta el chiste de la boda, venga.
0: Ya, ahora voy a contar. Joselito me lo pedía, Jesús de Mallorca, Tony, cuenta el chiste ya, hombre, ya, de la boda. María José igualmente dice, cuenta, Javi, cuéntalo. Es bonito.
10: Ira, chuquique para los carbos, mierda para los jorobados, vámonos.
0: ¿Esto qué es? ¿Tufillo para los cargos? ¿Para los carbos? ¿Mierda para los jorobados? Pues esto podría ser la sesión. La sección haciendo amigos. Da igual la hora, me tienes tirria. ¿Es porque soy negro? Dice Juan Justin. Bueno, venga, voy a contar el chiste. Voy a contar el chiste. Un señor que va en el coche y se encuentra que delante hay una patrulla de la Guardia Civil, le levanta el palito amarillo, le dice, pare, pare. Va justo a la ventanilla. Dice, esto es un control de alcoholemia. ¿Ha bebido usted? Y le dice el del coche, pues mire usted, vengo de una boda. Y en el aperitivo, pues la verdad es que me he cargado por lo menos 8 o 9 cervezas. Y han puesto unos tintillos de verano con un toquecillo de algo que no sé, pero que muy rico también. Y habrán sido, pues yo qué sé, pues 4 o 5 más. Luego ya hemos pasado al salón a comer y no han puesto vino tinto y vino blanco. Y yo creo que yo solo me he podido cargar una botella de cada fijo, vamos. Nada, luego ya después han puesto el café, yo me lo he pedido con una copita de coñá también, para echarlo para abajo. Y ya la barra libre, pues la barra libre ya, ahí ya ha sido el despiporre. Ahí me he tenido yo que beber por lo menos 8 guaylave colas y chupito, han empezado a repartir chupito. Me he tenido que beber yo qué sé, 10, 12, 15, no lo sé, señor agente. He perdido la cuenta de cuánto he bebido. Y le dice el guardia civil, caballero, ¿cómo me dice usted todo lo que ha bebido? ¿No está viendo que esto es un control de alcoholemia de la Guardia Civil? Y le dice el tío, ¿y no está viendo usted que esto es un coche inglés y el que conduce mi cuñado que no ha bebido? Bueno, ¿no? ¿Qué ha parecido? Yo creo que es bueno, ¿no? Bueno, pues es el chiste del control de la Guardia Civil. ¿Se ha dado usted cuenta de que este coche inglés que conduce mi cuñado que no bebe, coño? Tony, ponme un anuncio, que estoy buscando una camiseta de segunda mano de los sonados. Pa' Vicente, talla XL. Joder. Si alguien tiene una camiseta XL, la quiere vender de segunda mano, que no la ponga en el Wallapop, que me lo diga.

pasa? ¿No ha gustado el chiste, tío? ¿Nadie me dice nada del chiste? ¡Ya, Vane! ¡Está comiendo paella! Tío, aquí en mi casa esto siempre se ha llamado arroz amarillo. De toda la vida en mi casa, la paella se ha llamado... Mamá, ¿qué vas a hacer de comer? Arroz amarillo. ¡Arroz con bogavante! ¡Oh!

0: Tony, koala pa' ti. Cuenta tropeo si puedes. Sube en Mallorca, una mierda pa' ti. Malo dice. El Cresponi dice, el chiste ya lo contaba el gran chiquito hace muchos años. Claro, se lo conté yo un día y ya se lo ha apropiado. Ahora los chistes no es de nadie.
1: Sobre el chiste de la Guardia Civil, yes, very way, Fandango.
0: ¿Eh o no? Tú sí que sabes. ¿Ese qué?
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0: ¿Quién malagueño de más de 37 años como yo? Pregúntale, pregúntale. Arroz amarillo. Y estaba el arroz con tomate. ¿Verdad que va a venir aquí a cambiarnos nuestra... ¿cómo se dice? Nuestra idiosincrasia andaluza.
1: Arroz amarillo, ¿no? Claro, como el humor amarillo. Ah, no. ¿Será porque tenéis ahí un montón de chinos? Por eso lo llamáis arroz amarillo.
0: ¿Que no?
1: Vaya tela. Joder, madrecita,
0: por
1: mi
0: favor.
1: Vida.
0: ¿Tenemos alguien de Málaga, de Andalucía, que me pueda confirmar que aquí a esto siempre se le ha llamado arroz amarillo? Tío, y a los guisantes de toda la vida aquí en Málaga se les ha llamado chícharos. Chícharos. Y hay muchas cosas más que se le ha cambiado el nombre. El bacon siempre ha sido panceta.
2: ¿Has contado dos chistes? Pues te das dos koalas. Y ahí te mando la foto de la camiseta, que si la quieres este se la regalo.
0: A mí me está grande, tío. ¿Miraste la talla? Llama al Paco para que te defienda, dice Liliana. Ahora mismo lo voy a llamar.

Decía mi abuela, siempre habla un cagao. El arroz amarillo en Málaga suele referirse al arroz tradicional de campo, con pollo, verduras y azafrán o colorante alimentario. De toda la vida, a la paella, aquí lo llamábamos arroz amarillo. Es verdad, y cuando el arroz caldoso, a mí la paella de mi madre, el arroz amarillo de mi madre me encanta. Porque lo hace, a mí no me gusta que tenga pellejillo del pimiento ni del tomate. Se me pone aquí en el cielo la boca, me da asco. Pero mi madre lo hace todo para comer. Y el caldoso me encanta también. Para que veas tú que tenés la lengua muy larga. Manolo en Jaén, Tony, aquí en Jaén también la mayoría de la gente lo dice, ¿eh? Arroz amarillo. Me sale el otro, humo amarillo. La otra, los dientes amarillos. De verdad que fatiguita, tío. Y tengo yo que aguantar esto todos los días, ¿eh? Venga, que vienes listo. Teóricamente arroz amarillo, tú no mientes. Hombre, yo no miento. El Cresponi en Sevilla, yo lo confirmo. Es que esta gente son muy sibaritas y aquí nada, aquí se hace el arroz amarillo y a comer. Y cuando te ibas tú a la peña con tus padres y lo hacías en una comida de campo, la gente, los listos, esperábamos que apartaran a todo el mundo para luego comer de la paellera y coger los pegadillos. ¿A quién no le gustan los pegadillos del arroz? ¡Ay, qué poco mundo tenéis, de verdad! Tengo 37 años y he vivido más mundo que ustedes. ¡Ah, de verdad, qué pena, hijo!

0: Pues esta, Give It Up, Sensity War. Pongo este himno porque vamos a buscar a Manolo para que nos cuente el Málaga que hace en día de primera. A ver si tenemos algún movimiento, algún fichaje, algún algo. Manolo, buenas tardes.
1: ¿Qué pasa, Tony? Te voy a contar la última hora. El Málaga está en negociaciones con el Alcaparra para fichar a un delantero marroquí de 24 años que se llama Dame Agüita. Dame Agüita está en negociaciones para fichar por el Málaga para jugar de punta. El Málaga está negociando, como bien te digo, con este equipo, el Alcaparra, a ver si las negociaciones a un puerto. Te seguiré contando.
0: Oh, bueno, habrá que buscar en YouTube los highlights de este tío. Delantero marroquí, Dame Agüita, que juega por lo visto en el Alcaparra.
1: Correcto, Dani, correcto. Bien ahí.
0: Bueno, pues ya está, a ver qué ocurre. Seguiremos informando. Y 48, la una. Venga, voy a rematar los WhatsApp, que si no me tengo que quedar más rato.
2: Ya te has delatado. Has dicho más de 37 años como yo. Bueno, como, claro. O sea, como tú.
0: Perdona. He dicho de 37 para arriba, como yo. Digo, ¿yo por qué voy a tener que esconder mi edad? El 7 de noviembre cumplo 38. Apúntatelo para mandarme un detallito o un algo. A ver, Luismi dice, joder, arroz amarillo y música de arroz estigua. Si los desgraciados estos volaran, llevaríamos años sin ver el sol.
3: Cuando un tonto se agarra una reja, si no lo arranca, allí la deja.
4: Muy buenas, trastornados.
0: Hola.
4: Trastornados,
0: ¿oyes? ¿Eh?
4: Pregúntale a Paco cómo se llama el arroz, que es de Málaga. ¿Alguno más de Málaga? No, si no había nadie, ¿qué va a ver? Sí, el arroz es amarillo. Y si está hecho en paella, se llama paella. ¿Tienes una banda de gentuza más inculta escuchando el programa? ¡Joder! No, el chiste es buenísimo, macho. No, el chiste es la gracia que tienes tú. Igual que tienes gracia para cantar,
0: ¿aro?
4: Tienes igual gracia para contar chistes.
0: Soy...
4: Mira, que eres un crack.
0: Soy un artista multidisciplinar y de variedades. Gracias, Barana, por tus palabras de apoyo.
2: Mare de Deu. El arroz amarillo.
0: Espérate. Y aquí ya te digo, aquí en Málaga lo hacemos a comer. No como los sibaritas de por ahí, de que te hace el arroz. Bueno, ¿te crees que te va a poner a comer? No, hay que meterlo en el horno. No, aquí lo hacemos y a comer. Lo dejamos reposar, porque aquí lo llamamos déjalo reposar. Y ya te lo puedes comer. Por ahí no, estás enmayado, te pasean el arroz por delante y ahora va y lo meten al horno.
2: Mare de Deu, en Valencia es que es verde, o naranja, o violeta, vamos, no me jodas, arroz amarillo, así estáis. Y así le has puesto el nombre bien puesto al programa, a la radio, sí, sonaos.
0: Sí.
2: Y a pardalaos también. ¡Mare de Deu!
0: Ve, por ejemplo,
2: ¡mare de Deu!
0: El arroz de mi mamá me encanta. Pero el que hacía mi abuela, el que hacía mi abuela no. Porque mi abuela le echaba el conejo al arroz. Y ay, ¿cómo se llama esto, coño? Arcachofa. Y muchos tropezones. A mí eso no. A mí, ya digo, el de mi abuela no me hacía mucha gracia. Porque había que estar ahí purgándolo todo para quitar esto. Y ya te digo, mi abuela le ponía el conejo al arroz y no. Y no me hacía mucha gracia. A ver, Oselito el Chispa, menudo este mazo. Y mi abuela también hacía arroz amarillo. Lola Delche, yo hoy voy a comer paella alicantina, pollo, conejo y caracoles. Yo comí una vez arroz con caracoles y estaba muy bien. Pero los caracoles estaban un poquillo duros, tío. Me dio fatiga decirlo, pero estaban un poco duros los caracoles.
5: Y entonces a la panceta, ¿cómo la llamáis? ¿Bacon o qué? Vaya tela marinera, chico.
0: ¡Hostia! Espérate, Juanito Roll. Y había otra cosa que ahora se llama creo que se llama budín, que de toda la vida se ha llamado chicharrones. ¿Sabe alguien de lo que hablo? Esto que con una loncha ya tiene todas las calorías que necesita un ser humano para echar el día. Pues esto ahora creo que se llama budín. Y de toda la vida se había llamado chicharrones.
5: A ver. Ay, coño, me hago. Que a los pegaditos se le llama la socarrat, joder. ¿Eh? Claro, y eso es lo más rico que hay.
0: Bueno, pues aquí los pegaditos del arroz amarillo, Juanito. De verdad, son otra cultura, una indio sin gracia, distinta.
6: Soy Fray. Soy Fray.
0: ¿Esto qué es?
6: Soy Fray.
0: Aquí soy Fray. Cada loco.
6: Soy Fray. Soy Fray. Soy Fray. Hoy quédate hasta las 3, por favor,
0: sí,
6: Tony.
0: Sí,
6: que hemos empezado el horario de verano. Y salimos a las 3, ¿vale?
0: Vale, vale.
6: Venga, un beso en la nuca.
0: Venga.
6: Hasta luego.
0: Aquí cada loco con su tema.
7: ¡Nelson! ¡Qué pensabais! ¡Queremos llegar!
0: ¡Pues sí!
7: ¡Vamos allí a tope! ¡Quédate un ratito más, Tony! ¡Quédate un ratito más! ¡Pepillo!
8: ¡Ay! ¡Que el Tony no se va hoy!
9: Donde te vea, presuntamente, te rajo.
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0: ¡Hala que no! Yeah. Yo no he hecho ni un minuto más, porque no merecéis ni un minuto de mi tiempo más.
12: Que la camiseta sí me tomé las tallas, pero la tomé mal. Me viene muy grande, pues con un saco de patatas. Y ya te pediré una. Y el arroz, siempre amarillo, el de Valencia. En Valencia, amarillo siempre.
0: Bueno, será José Luis en Paiporta. Otra vez.
13: También te digo una cosa, trastornado, que estás diciendo que no te gustan los pellejitos que te den el cielo a la boca.
0: No, no.
13: Pues yo te he visto, vamos, yo te he dado con todo el pellejo en cielo a la boca. Joder.
0: Asqueroso. No, no puedo, tío, no puedo con los pellejos. Y a lo mejor me como un pan a la catalana. Y a veces, tío, se me queda un pellejillo del tomate ahí en el paladar, ¿no? En el cielo, la boca. Y me jode el día, tío. Me jode, y me meto los dedos y me da hasta ansia. No puedo con los pellejillos. No puedo.
14: Arroz amarillo, porque te den con el pepino.
0: Y echa, tío, y esta rata aquí la mata, tío.
15: Échate para allá un rato, Tony, con el arroz amarillo. Arroz amarillo.
0: ¿Y arroz amarillo?
15: Arroz amarillo, cómeme el pepinillo.
0: Que lo tiene loquillo, ¿no? Pepinillo que lo tiene loquillo.
15: No subas para la zona de Levante. Que te vamos a meter grano a grano por el ojete.
0: De verdad, tío. Oye, que ya nos vamos yendo.
16: Tiros a tomar.
0: Venga, en un minuto estamos en el post-prime.
17: En mi casa también se hace arroz amarillo.
0: Tío, entonces, ¿por qué me estáis dando caña si resulta que en toda España se dice arroz amarillo también? Y me estáis machacando.
17: En mi casa también se hace arroz amarillo o arroz con cosas.
0: Eso,
17: y
0: eso.
17: Yo también hago el arroz con el conejo, pero no le pongo conejo.
0: Qué ordinaria eres.
17: Después de escuchar al Pepillo narrar el gol de España, vamos a ofrecer un nuevo servicio en Que te pincho, que es las puñaladas narradas por Pepillo.
0: Joder.
17: Interesados, escribirnos.
0: A Pepillo, mándanos un audio narrando cómo sería un pinchao. Oye, por cierto, en Rojales, cuando estuve el año pasado, estuvimos comiendo en un sitio donde pusieron un arroz. Era entre arroz y tortilla papa o algo así. Arroz a la costra podía ser. Me gustó, aquello me gustó, ¿eh? Y también en amarillo. Venga, estamos en tiempo de post-prime. Luisito Alcomenda, madre de Dios, acaba de decir que tu abuela le echaba el conejo al arroz. Y luego dice que tu madre tiene tu foto fuera en el patio. Poco te hace.
2: Sí, se nota, Tony, que no te gustaba el arroz amarillo de la abuela porque llevaba conejo. Porque tú no eres de conejo, no, eres más de pollo. O de la mujer del pollo, no sé, digo, ¿eh?
0: Ya se está poniendo en duda mi hombría.
2: Digo, pregunto. Que no, que sabes que es broma. Que le gustan los conils. ¡Conils! Venga, un besito. Y veo que la canción que te pedí a las 10 de la mañana de Rosario Flores, Tu Boca, te las pasa por el forro de los huevos.
0: ¡Uis! Juan Ron,
5: yo,
0: se lo lleva.
5: Vámonos ya, hombre. Vamos ya, toma por culo. A tu para la teta larga por ahí, hombre. Vámonos.
0: Madre mía, Cristina ha mandado un audio de 30 segundos. Y ha terminado el 58. Ya llegó Juan Rol y se ha llevado el post-prime. Se la ha dejado, Cristina. Se la ha dejado votando.
11: ¡Prime!
7: ¡Para mí!
0: No, ya no, ya no.
7: ¡El prime! ¡Para mí, el prime!
0: ¡Que no! ¡Que se la ha llevado Juanito Rol!
16: ¡Para mí, para el señor Fisqueto! ¡Au!
0: Venga, que me tengo que ir. Sergio, este es el Checho.
18: ¡Por Dios, el post-prime, para mí!
19: ¡Soy post-prime! ¡Quédate, hombre, a todas tres! ¡Post-prime!
0: ¿De verdad no os da vergüenza que hay gente que me escribe a esta hora para que no me vaya?
20: Me llevo el post.
0: El postre te lleva tú.
20: Y eso sería arroz al horno.
0: Bien, vale.
20: Y me vuelvo a llevar el post.
0: Que alguien me diga cómo se llama el arroz que comimos el año pasado en Rojales. Arroz a la costra era. Era la parte de fuera como una tortilla, papa.
5: Venga, termina bien el lunes, familia.
0: ¡Vamos!
13: Yo también, trastornado, yo también me comí un conejo, una catarana y tiene pelo, los escupe,
0: guarro
13: y sigue dando la lengua.
0: Eres un
13: si vuelves.
0: Puto guarro, tío. Oye, ¿sabéis algo del Pepe Toni y de Blanca? No sabemos nada desde el viernes.
21: Soy el post-prime, Toni, soy el post-prime.
0: Espérate que le voy a mandar un audio.

0: l'abbiamo mandato. Oye, Blanca, ¿estás vivo o qué? ¿Qué pasa? ¿Dónde estáis? No sabemos nada de ustedes desde el viernes. Mira que sí es verdad lo de la cárcel. A ver si me responde. Venga, ir a tomar por culo, por favor, deja de mandar WhatsApp.
1: Soy el post-prime, Tony, soy el post-prime.
0: Casi, Juan Luis, casi, yo.
2: Que te calles ya, hombre, que te calles ya, que está aquí la gente echando la siesta, hombre. Buenos días, casi no llego a saludar.
0: Venga, venga, amigo indignado.
3: De porro, palurdo e inútil.
0: Benito Hernani.
4: A ver, Tony, ¿me puedes explicar qué cojones le ha pasado a la aplicación hoy? Yo he, no he podido escuchar el programa con la aplicación, menos ¿cómo? Mal que
0: me
4: con la web lo he podido escuchar, pero la aplicación no me iba.
0: No me joda. O sea, yo diciendo que veo y hay menos gente conectada, la gente está de vacas, no va la aplicación, pero la de Android o la de iPhone. Ya tengo yo que pasar entonces el aviso.
5: Soy Prime Video. Soy Prime Video.
0: Yo me la llevo. Vamos a ver, si veis algo raro en la aplicación, decídmelo. Aseguraos de que es realmente la aplicación y no vuestro teléfono. José Manuel de Murcia me lo confirma. Arroz con costra. Blanca nada, no responde.
6: ¡Benito, paga la aplicación! ¡Benito, paga la aplicación!
0: Dice Luis de Alcobenda que la de Android sí va.
7: La aplicación por Android sí que va. Perfectamente.
0: Y me dice Maitechu que en iPhone también. Entonces el problema lo va a tener tú, chiquillo.
4: Yo soy de Android, la de iPhone no sé.
0: Leti de Gijón confirma igualmente la de iPhone va. Va a ser tu teléfono, gorrión. ¿Ves cómo le echamos la culpa a los demás? Pero sí que es verdad que la peña tiene que estar de vacas, ¿eh? Hay menos gente conectada de lo habitual.
8: Tony, el Pepetón y Blanca están en un retiro carnado.
0: Joder, estamos llenos finos, Felipino.
2: Pero ¿cómo te lo vamos a decir? Si te lo digo, por ejemplo, a las 12 y 5, 12 y 10, que no va la aplicación porque realmente no va. Si no lo va a salir hasta la 1 y cuarto, 1 y 20, ¿qué más me da que te avise? Anda, hombre, averígualo tú.
0: Qué harto me tenéis, tío. ¿Qué chilla de ustedes?
9: La de Android sí va, Tony. Soy post-prime.
0: Venga, pues por informarme te lo voy a regalar también a ti, Checho de Reynosa. Hoy tenemos dos post-prime. Juanito Rol y el Checho de Reynosa. ¡Ea, ala, toma por culo! Aquí lo dejamos, el Bau el último.
5: No va. Yo lo estoy escuchando en TuneIn toda la mañana. Así que no va.
0: Bueno, ya sabéis que a las 6 se repite este programa. Y si no, pues esperar a las 6, pues nada, 20 minutitos ya estará en la web colgado sonaosfm.com. Hala, si te gustó me alegro y si no, pues nada, que te den.
6: Hombre, si estás regalando cosas, regala un koala a Benito.
0: Mañana se supone que aparecerá en Mateo a las 10 y yo a las 12. Hala, toma por culo. Adiós.
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0: Por cierto, el que decía que no se escuchaba por el Twitch, lo he puesto y sonaba bien. Aquí viene la manía de echarle la culpa a los demás de las cosas propias.
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9: ¡Hola! ¡Buenas tardes! ¡El día! ¡Es el día! ¡Quedan 9 horas! Bueno, ya 8:58. Para que España se mida a Francia por un puesto en la final del Mundial, que ojalá sea para España. De hecho, yo estoy confiado de que va a ser para España, tío. España es mejor equipo que Francia. El problema es que Francia tiene arriba 3 velocistas. Que cualquier fallo, ¡pum!, te vacunan rápidamente. Pero como equipo, España es infinitamente mejor. Yo hoy metía uno más en el centro del campo. Yo hoy me iba directamente al 4-4-2. Yo hoy metía a Pedri y a Fabián junto a Rodri. En fin, si le quitamos el balón, van a sufrir. Bienvenido, bienvenida, si te acabas de conectar, si sigues ahí en Mateo. Madre mía, el Mateo, tío. Me tiene el Mateo ya. Que le voy a decir cualquier día.
8: Donde te vea, presuntamente te rajo.
9: Nada, que mira que le cuesta decir adiós, ¿eh? Y yo, que yo, que te quieres desconectar ya. Madre mía, madre mía. Bueno, para que te haga una idea de cómo ha empezado el día aquí en Málaga, hace 15 minutos, estaba en la ducha. Es alucinante, estaba mandando unos presupuestos y me caía el sudor por la pata abajo, como decimos por aquí. Vaya día que me diste y ayer. Con lo del arroz amarillo, de verdad, vaya gentuza que me escucha a mí, vaya panda de indignados, indignadas e indignades. Y resulta que tenía razón, de toda la vida en Málaga, incluso en otras provincias andaluzas. Bueno, pues al arroz, no a la paella, al arroz, se le llama arroz amarillo, lo que pasa es que luego cada uno, pues digamos que le da su toque. Pues no vea cómo se me puso aquí el personal, porque yo dije que de toda la vida en mi casa, pues, mamá, ¿qué vamos a comer? Arroz amarillo, que era pues la paella. En fin, hasta las 2 en punto de la tarde, esto es Te va a sonar, el club de los sonados. Vamos a hacer una porra, vamos a hacer una porrita, venga. Voy a poner aquí el papelito. España-Francia. No sé si es Francia-España. España-Francia. Pero la porra la vamos a hacer España-Francia. ¿Cómo crees que va a quedar? Mándame tu resultado al 654-232-661. El ganador o ganadora de la porra se va a llevar un striptease online. Si ganan varias personas, pues haremos una videollamada conjunta y le haré el striptease a la vez. A las 2, 3, 6, los que sean. Vamos a ver, Mateo. No me toques los cojones, Mateo. España, Francia. Me pone aquí 1, 3. España 1, Francia 3. Ya, no me jodas, Mateo. Piénsalo bien. La porra va a ser España, Francia. Es decir, el primer resultado que me des será el de España, ¿vale? Que sí, que a lo mejor es al revés, España-Francia, pero yo está en mi casa y en mi casa la estrella soy yo. Y la porra la voy a hacer así. España-Francia. Ya salió Mateo el tiquismiqui. Francia-España. Bueno, pues yo voy a hacer España-Francia. El primer número que me das, el primer número que me des es el de España. Segundo, el de Francia. Venga, pues ya estoy en directo en Twitch y en TikTok, en Sonaos FM y también otro en el TikTok de J. Tony Solís. Estamos ya, ¿qué? A martes, martes 14 de julio. Tío, el 14 de julio pasó algo, pero no recuerdo el qué. En fin, joder, te voy a decir algo y se me ha olvidado. Seguida repasaremos el Prime con el Sony, el Genaro, el Prime que era a las 8 de la mañana, que lo marcó ayer. ¿Quién lo ganó? Ayer lo ganó José, el Vasco Murcia. Y lo puso para las 8 y me alegro porque hoy se ha llevado el Prime una buena persona. No voy a decir todavía quién, pero se ha llevado el Prime una buena persona. Sí, el Juanfran no denuncia al VAR, porque veo que el Juanfran ha mandado a las 7:59. Así que, en nada, salimos de duda. Oye, me está llamando ya. Yo que no llamé, coño, en hora de programa. Me duele la boca ya de decirlo, tío. ¡Ojú! ¡Qué hartura ya!

0: Enseña que te vayas a tomar por culo de ahí.
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3: ¿Qué te hemos hecho en mi familia, Tony? ¡Ay, qué vergüenza! ¡Qué vergüenza!

0: temazo. Bling 182. All the small things. La cosa pequeñita. Al final son las mejores. Siempre está la excepción que confirma la regla, que es Luisito Toledo. Buah, cómo mola este tema, ¿eh? Te pega una inyección de energía. Venga, que tengo el pálpito de que España va a ganar hoy. También la quedada de Yecla tenía el pálpito de que el Juanfran iba a romper récord. Y el pobrecito, al final, no, pero me ha prometido que en la quedada de Almoradí, que va a arrasar en la quedada de Almoradí. Te recuerdo que del 31 de julio al 2 de agosto, los sonaos y las sonás andaremos por Almoradí para disfrutar un año más de las fiestas de los moros y cristianos. Estábamos buscando una casa grande, pero ya no hemos dado por vencido, no hay manera de encontrarla. Así que haremos la quedada, pero cada cual pues tendrá que buscarse la vida si quiere estar el sábado y el domingo. A dormir pues te tendrás que buscar la vida o venir solo un día. En fin, estar vamos a estar. Lo que pasa es que no vamos a poder estar todos juntos, como por ejemplo en la quedada de Yecla. A ver, vámonos para el Prime, que era las 8. Uy, espérate que tengo que subir la... Ya está, yo es que cuando 10 minutillos antes de empezar el programa pongo el pingüino a tope y luego ya, bueno, pues lo paso a modo ventilador para que haga menos ruido. Y estaba la APA, como el niño se lo está llevando para allá, a casa mi madre... Pues le mueve la aspa y me estaba dando directamente al micrófono. Estaba metiendo ahí un poquito de ruido. Ya digo, lo pongo 10 minutillos, que se enfríe esto, y ya luego modo ventilador durante un ratito al menos mueve el aire fresquete. Si no, es que no se podría estar aquí. Bueno, pues como te digo, vamos a rebasar el Prime, que hoy era a las 8. A las 8 de la mañana, un momentito. Sony, buenas tardes.
1: ¿Qué pasa, Pisilla? ¿Nosotros podemos participar de la porra? Hombre, ¿podemos o no?
0: Por supuesto. Venga, espérate, que te apunto por aquí. Sony, dime.
1: Venga, pues yo le voy a poner un 4-1 para España. Vamos a arrasar.
0: Bien, bien, bien. Genaro, buenas tardes.
2: ¿Qué pasa, Gorrión? Pues me va a poner a mí un 2-0, tío. Un 2-0. A ver.
0: Venga, pues te apunto. Vámonos directamente, tío, que al final nos pilla el toro. A ver, venga, aquí... 1, 2, ve, aquí está el Juanfran. Lo mandó a las 7:59. Decía: hola, buenos días, don Trastornado y compañía. Hoy sí que me llevo el Prime, cueste lo que cueste. O atenta a las consecuencias. Un besazo, amigo Logosón. Y méteme algo. Se ha quedado fuera porque ha llegado a las 7:59. Lo malo es que apele al VAR y el VAR le dé la razón. Vámonos con el Prime.
1: Vamos allá, mientras esperamos a ver si este tío tiene la cara y la poca vergüenza de denunciar. En el Top 5, puesto número 5 para María José. Venga por mi Prime para continuar con la colección. Buenos días a todos. En el 4 está Juanan de Yecla. Buenas tardes, Tony, Sony, Genaro, Manuel y el cuñado, por supuesto. Hoy es el día que tenemos que dejar a los gabachos fuera. 3-2 y Francese Arcarré. ¡Feliz martes para todos! ¡Y viva España, cojones! Espérate que le voy a apuntar 3-2 el Juanan Yecla. Ya, tío, llevamos 4 leídos los 4 de Yecla. Vamos, hemos dicho 5-4. Entramos en el podium, en el puesto número 3 o 1 de Yecla también. Buenos días, vamos a por el Prime o a por el Koala, lo que surja, a ver si hay suerte. El Luismi de Yecla. En el puesto número 2 está la Leti de Gijón, alias la Navajera.
3: Ande te vea, te rajo.
1: ¿Qué decías, sonaito guapo? Buenos días. Y en el puesto número 1 y por lo tanto el number 1 durante todo el día, Don Benito Hernani. Buenos días, a ver si por una vez me das el Prime si me acertongo.
0: Pues don Benito de Hernani se lleva el Prime. Don Benito, indíqueme usted a qué hora lo ponemos mañana. Lo voy a apuntar. De momento no hay denuncia del Juanfran, ¿eh? Benito Hernani, se ha llevado el Brian. ¡Hala ahí! Me alegro, tío, ¿eh? Me alegro porque Benito es buena persona. Pues Benito que se lleva el Brian. 12 y cuarto. ¡Pop! A ver, a ver. ¡Adiós! ¡Adiós! ¡Adiós! El Juanfran dice, pido el bar. Pues me manda una captura de pantalla donde efectivamente se ve que me lo ha mandado a las 8. Y yo lo recibí a las 7:59. El problema es que no vas a poder apelar, Juanfran. Es que no ha llegado el del bar, tío. Es que no ha llegado. Por lo tanto, se lo mantenemos a Benito de Hernani. Que te den por el 4, Juan. Por el 4, Juan. Que te den por el 4K, Juanfran. Mar compañero. Roba Prime. Y encima me dice desgraciado. Desgraciado tú que le quitas Prime a la gente. Por otra, ¿dónde estarán los del bar? No han llegado. Gracias por lo de buena persona. El Prime va mañana a las 11. Lo marca Don Benito de Hernani.

0: Dice Benito, gracias por lo de buena persona. El Prime mañana a las 11. A ver, espérate que le voy a ver si se ha apuntado. A ver, la ha apuntado. Oye, por cierto, Benito, la sidra que me regalaste se pone mala. Es que compré. Me regaló una caja de sidra cuando estuvo por aquí por Torremolinos, pero todavía no la he gastado entera. ¿Eso se pone malo o no? La tengo ahí en el patio. No sé yo si eso me queda. Me quedan 3 botellas, quedarán. Por cierto, ayer viví uno de los peores momentos de mi vida. De verdad, uno de los peores momentos de mi vida. El sábado compré un batido de chocolate. Y bueno, como aquí en casa tengo casi todo el día el aire acondicionado puesto, pues ahí que lo dejé en la encimera. El sábado, Y ayer fui a beberme el poquito que quedaba. ¡Madre mía, qué asco! ¡Qué asco lo que lanzaba yo! Se había puesto malo en nada, en solo 2 días. Eso sabía agrio. Me dio, pero de verdad. ¡Madre mía, qué cosa más asquerosa! A ver, Benito.
1: Juanfran, ni se te ocurra rechistar, ¿eh? Que donde te vea, te rajo.
0: ¿Cómo está? Escúchame, pues me está amenazando. Pues atenta a la consecuencia. Ya van por 160 la puñalada cuando te vea. Joder.
2: Donde te vea, presuntamente, te rajo.
0: De verdad que van a por mí.
3: Escúchame, no te preocupes que aquí estoy yo. Y yo, escúchame, yo reparto, vamos, me llaman el crupier de Málaga por cómo reparto, Guillo.
0: A ver, es que tú muy de boquilla, pero no te he visto yo todavía actuar.
3: Que yo solo actúo cuando la situación lo requiere.
0: Vale. Bueno, venga, vamos a intentar ir por orden con el WhatsApp y hoy encima con la porra se ha disparado el WhatsApp. Blanca apareció anoche, ¿eh? Apareció anoche por fin Blanca y el Pepe Toni también, que han estado ahí de una, no sé si llamarlo mini luna de miel o un intensivo del amor, o no sé cómo llamarlo. Pero que han aparecido y están bien los dos. A ver, venga, vámonos para WhatsApp.
4: Venga, vámonos a las 5 de la mañana, el Goe de Zaragoza. Decía, buenos días, sonao a todos y empieza a ampliar el estudio, que con tanta gente no vaya a caber allí. Además de la calor que tiene, que hace ahí.
0: No, hombre, no, ya te digo, yo pongo el pingüino, se refresca estos 10 minutitos y luego ya solo lo pongo en el modo ventilador. Sí que es verdad que llega un momento en que ya, como estamos aquí los tres, se calienta esto. Y bueno, pero aprovecho entre canción y canción para ponerlo en modo otra vez pingüino, que le pega un refrescado al sitio. Tampoco somos los de siempre, porque Manuel está en el Bader Cuñado. El Manuel no está aquí en el estudio. No está en el estudio Freddie Mercury. Manuel está en el Bader del Cuñado, que instala una RDSI allí y conecto directamente con él. Allí, que por cierto, voy a ver el fútbol otra vez en el bar de Cuñado. Ahora ya sabéis que no podemos contactar con él hasta las 12:30, que a la hora que el cuñado abre el bar. ¿Qué más?
4: Edu de Burgos dice... Espérate, no entiendo esto... Ah, mira, a las 5:49. ¡Ah, qué un chiste! Entre paréntesis, María, comprende que me fuera con otro, nunca pensé que saldrías del coma. Entre paréntesis, Antonio... Pero si me echa una siesta de 45 minutos. María, bueno, eso lo sabemos ahora.
0: La madre que me parió, tío, pero es que ha puesto hasta como si fuera el texto de una película, el guión de una película. Edu, tío, te la ha ganado, pisilla, ahí lo lleva.
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0: Mira, ¿qué más dice?
4: Pues dice, buenos días, Tony, Sony, Genaro y compañía, vamos por el martes y vamos a España. Resultado de la porra, 3-2. Venga, espérate, déjame que lo apunte yo. Edu de Burgos.
0: Pero escribe bien, tío, porque luego no entiendo yo tu letra.
4: Bueno, la pongo mayúscula.
0: Pero vamos a poner números mayúsculas, gilipollas.
4: El nombre, coño, el nombre.
0: Ah, vale.
6: De verdad, tío.
0: Venga, alguno más.
4: Raquel Buenas tardes, Tony y compañía. Mucha suerte para todos y para todas. Feliz día para todos. Desde Alcobenda, José Antonio en Paiporta. Buenos días, familia. Ayer casi me llevo el Prime sin buscarlo. No sabía la hora. El segundo, primero de los perdedores. Venga, vamos por el martes. Mañana hay sesión del gran Javi H.
0: ¡No! Javi H unilateralmente ha decidido que ya está de vacaciones. Así que no. Pero el jueves sí habrá Radio Patio. Yo, hey, check this out. Seguimos dándole cañita al martes. Esto es, te va a sonar el club de los sonaos. Nos queda nada para irnos de vacaciones y dar por concluida esta primera temporada que no nos ha ido nada mal aquí en Sonaos FM.

No recordaba tan largo el rap. Benito dice, a ver, Tony, la sidra, si pasas de año a año se puede estropear. Y si la tiene Alcalomas, todavía. O sea, debería de estar en un sitio fresco y te aguanta más. Pero si la tiene al calor, se puede joder antes. Bébela cuanto antes y pruébala, pruébala antes. Pues te voy a decir una cosa, como España gane hoy, esta noche cae alguna, ¿eh?

¡Guau! Ya no hemos cepillado el primer bloque. ¡Alucinante! Esto es I Need You. Esto el Diabolics un día me dijo lo que significaba las letras B, V, S, M, P, pero yo no me acuerdo. A ver si está escuchando y me lo dice. ¡Que terminamos bloque! Venga, que no me quiero comer la disco, que me llama la atención. Alcanzamos las 12:30 con las chicas cósmicas.

0: Pues ya lo tenemos, ya son las 12:30. Y esta es la chica cósmica del señor Jamiroquai. JK, lo suyo. Vea que seguimos, que seguimos.
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0: Venga, pues vamos. Dice Benino, digo yo. Benito, que la sidra, si se estropea, se pone muy turbia. Pero la puedes utilizar como vinagre de manzana. A ver, yo como vinagre uso, si la tengo cerca, uso lavane. Lavane te mete la mano en una ensalada y te la pone fuerte de. Te la pone fuerte de vinagre. A ver, la Leti.
10: Pero vamos a ver, ¿y a ti quién te ha dicho que el jueves va a haber Radio Patio?
0: No sé.
10: Si eso no se comentó. Se comentó que haríamos algún Radio Patio a lo largo del verano, pero bueno. No todas las semanas, Tony.
0: Qué bien. Oye, y yo que soy el mesía, el líder, el dueño, el boss de Sonado FM, yo creo que si vaya a dejar de hacer programa, tanto Javi H como tú, Mateo, que hace el programa con el sale los huevos, pues yo creo que el primero que se lo tendría que decir es a mí, ¿no? Os estáis jugando el puesto de trabajo, que lo sepáis. ¿Recordáis el aumento de sueldo que os currasteis en la quedada de Yecla? Pues hablaremos para la temporada 2. Ahí lo dejo. Ahí lo dejo porque me tengo que ir para otro sitio.

0: Y es que es el momento de buscar... ¡Manolo!
1: Momento, Ronnie, momento. ¡Ole! ¡Ole! ¡Ole! ¡Ole! ¡Mi madre que te parió!
0: Bueno, Manolo. ¿Dónde está Manolo?
1: Escúchame, que estamos ahí, que ha montado mi cuñado aquí para un evento en la Plaza de Toro. En la Plaza de Toro ha montado porque vamos a... Bueno, estamos celebrando una despedida de soltero. Y han alquilado la Plaza de Toro para hacer una capea. Mira, ole. Mira, ole. Qué bonito, tío. Vamos ahí, a Portagallola. Toma ahí. Mira, bonito. Mira, acaba de ser la mariposa.
0: ¿Dónde no está en el bar?
1: Ah, no, hemos montado ahí. Mi cuñado ha montado el bareto, lo ha montado ahí aquí en la Plaza de Toro. Hemos montado ahí unas barras y una cosilla así. Aquí estamos.
0: Estaría la sombra, ¿no?
1: Que aquí pegaba al burladero. Al burladero que me han puesto aquí una sombrilla de la PP. Y yo pues, me ha puesto una gorrilla de la carrura.
0: Bueno, tiene que estar para verte, Manolo. Una sombrilla. Tío, una sombrilla de la BP en un burladero. Y una gorrilla de la carrura.
1: Por supuesto, en una mano el micrófono y en la otra la caña fresquita. Coño, hablando de caña, ya se me ha vaciado todo. Pues, llena ahí.
0: Tía, pero ¿eso qué va a ser? ¿Todo el día?
1: No, aquí quedó. Nada, 10 minutos recogemos una bomba.
0: Bueno, pues venga, pues ya te busco en un ratito. Sigue disfrutando de la capea, don Manuel.
1: Aquí estamos, Tony, aquí estamos.
0: Buah, pues tenemos a Manuel y a Guaesú. Hostia, de verdad es que. Escúchame, que el bar de esta gente, el bar de Guaesú, ahí lo tiene. Lo puede alquilar para evento, está en la Plaza Toro. De capea. A ver. Venga, vámonos para el WhatsApp.
2: Y pues nosotros porque...

0: Ice MC. Qué bonito, ¿eh? Qué bonito, ¿eh? La espera se va a hacer interminable hasta las 9 de la noche que empiece el fútbol. Ya sabes que, bueno, siempre tienes la compañía de la radio, de Sonaos FM. Luego a las 4 se repetirá el programa de Mateo, el Cirrus. Y a las 6, este que estás oyendo, el tema va a sonar. Me dice Mateo, coño, ¿a qué le he hecho? ¿Qué he hecho para ti, mamón? Y esto le he respondido.
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1: Bebe, dice Javi H. Mi disculpa, pido perdón, no volverá a ocurrir. Así me gusta.
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1: Venga, vámonos a por la segunda hora de programa. Pepillo de Fuentalbilla. ¿Esto está mal? ¿Está bien? Porra, España 1, Francia 3. ¿Esto es correcto, Pepe? Pepillo.
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4: Escúchame, escúchame, el papa frita, que me ha venido a quitarme el puesto a mí. Escúchame, que
1: me ha
4: venido este
1: tío
4: a quitarme el puesto a mí.
1: Uy, Pepillo, parece que a Manolo no le ha hecho mucha gracia. Parece que no le ha hecho mucha gracia. Mira el fraude, mira el fraude.
5: Dani, ¿eh? Que estoy subiendo de Alicante.
1: Sí.
5: Voy acompañado. Dile algo. ¿Ay? Dile algo, Irene. Dile algo.
1: Bueno, menos mal que vais para Alicante, no va para Barbacete. Escúchame, de verdad, fraude, te pierdes las mejores. Da la vuelta, coño. Tira para Barbacete. Y podemos cantar aquello del fraude y la Irene van para Barbacete.
5: Churrilla, 3-1 ganamos. Arroz amarillo, cómeme el pepinillo.
1: Venga, 3-1 el plaude. Espérate que le voy a dar la hoja. Le voy a dar vuelta a la hoja. Ay, tío, pierde. Pierde las peores. De las mejores las pierde, tío. Es para Barbacete, hombre. A ver. 2-1 dice Raquel, la Colmenda. Espérate, la apunto. Tío, me duele la mano de escribir. Menos mal que no nos escucha nadie aquí. A este hermano de la Gineta.
6: Hola, buenas noches.
1: Hola.
6: Tony Pérez.
1: ¿Qué pasa?
6: Va a ganar España.
1: Sí.
6: 3-1, ¿vale?
1: 3-1.
6: ¿Y el 14 de julio sabes qué pasó?
1: No.
6: Que me comieron los huevos por debajo del culo. ¡Zaraza!
1: Ordinaria, guarra eres. De verdad, tío. Es que ya no sé cómo decirlo. Que hay padres muy depravados que dejan que los niños escuchen este programa. Hacer favor de hablar bien. El Nelson. Nelson, que no me llamen más, que te voy a bloquear, Nelson. Uy, el Nelson, van con España. ¿Y eso que es portugués? Aunque tiene más pinta de... de sudamericano. Es que no se puede decir, pam, por la radio.
7: Con todos ustedes, el Mesías.
1: Alex de Nájera dice, el 14 de julio fue la revolución gabacha. Mal presagio. Aún así, 1-1 y pasan los de rojo. Tío, esto, pero joder. Venga, 1-1. Rojo, tío, no empecemos a complicarlo. Alex Nájera. Ah. Tío, no lo compliquemos, hacer favor. Pepillo, te vuelvo a preguntar. ¿Esto que me han mandado está bien? ¿España 1, Francia 3?
8: Vamos, pequeño ruiseñor. España 2, Francia 0.
1: Bien, Luisito en Toledo. A ver, Cristina, Cristina.
9: Buen día, Tony.
1: Hola.
9: Bueno, pues el resultado va a ser 1-0.
1: Bien.
9: Nos sobra y nos basta con 1-0. Y por favor, señor Mesías, haga usted el milagro de poner en mi casa tres aparatos de aire acondicionado.
1: Venga, venga.
9: Y una piscina, por favor.
1: Vale, vale.
9: ¿Vale?
1: ¿Algo más?
9: Venga, muchas gracias, amigo. A pasar buen día.
1: ¿No quiero una rumba? Tengo la rumba en oferta también, ¿eh? Y aquí, yo creo que lo de Mesías lo confundimos un poco. Mira, Vane.
10: Mi porrón es 0-2 para España. Vamos. Oye, el reto ese del limón, 10, ¿no?
1: Bien, bien.
10: Asqueroso eres.

0: Lo mismo te suena esto. Lo mismo te suena este temilla. El señor Tomatito en Almería. Buenas tardes, señor Mesías, Sonny, Genaro, Manuel y todos los sonados. Vamos por ese martes caluroso. Mi porra es 25 centímetros. O sea, quita el cartel que apareció el fantasma. Coño, me he equivocado, dice. Mi porra es 3-1. 3-1. Ah, 3-1 para España. Venga, Tomatito. 25 centímetros.
1: Ahí

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4: Que si ya, que te vayas a tomar por culo de ahí.
5: Le cuesta llegar a la parte guapa de la canción. Insomnia, Fightless. Pelotazo de tema. Don Chema en Móstoles, buena tarde. Sonaba, apuntame un 3-1 para España. Hostia, el 3-1 está muy pillado, ¿eh? Como quede 3-1, le voy a tener que hacer el Street Online a 10 o 15 a la vez. María José en Yecla. 3-1. Nos lo comemos con el bocadillo. Veo otra que pone 3-1. Venga, 3-1. Los tres últimos han puesto lo mismo, 3-1. María José y Yecla. Venga. Espérate, voy a buscar a Manuel a ver si ya está en el bar. A ver cómo cree que va a quedar. Va a quedar ahí, a ver. Ahí está, ahí está. ¡Manuel!
6: ¿Qué pasa, Tony? Ya estoy aquí en el bar. Dime, dime.
5: Escúchame, ¿cómo crees tú que va a quedar en Francia-España?
6: Escúchame, vamos a llegar al final de los minutos 90. Vamos a llegar 3-3. Y en el descuento, va a meter que ergo, la prórroga, va a meter ergo, la minga más, va a meter ergo.
5: Oh. Venga, pues entonces sería un 4-3.
6: Correcto.
5: Venga, Manuel pone 4-3. ¿Está por ahí tu cuñado?
6: Aquí lo tengo, no me eso. Jesús. Llena primero y ahora ponte aquí, que te tienes una pregunta. Yo, desactiva Jesús, coño, ya me la está liando, Jesús, coño. Perdona, Tony, activa Jesús el botón de cancelación de sonido.
5: No pasa nada. Jesús.
7: ¿Qué pasa, Tony? Buenas tardes, ¿cómo va eso?
5: Aquí estamos preparando el fútbol. Oye, hostia, tío, ¿cómo te ha ido la Plaza Toro?
7: Madre mía, Tony, madre mía, he tenido que mandar niños 6 veces a por hielo. Ha sido una locura, Tony. Ha sido una locura la capea.
5: ¿Cómo crees tú que va a quedar el fútbol?
7: Pues mira, Tony, yo voy a poner un 5-0. 5-0, España le va a meter un flete bueno a los alemanes. 5-0.
5: A los alemanes no, a los franceses.
7: Eso, perdón, me he equivocado.
5: Venga, pues Juan Jesús. 5-0. ¡Hasta luego, Jesús!
7: ¡Hasta luego, Tony! Te dejo aquí con el figura. ¿Qué pasa? ¿Cómo va eso?
5: Oye, ¿no habéis reservado mesa para esta noche, no?
7: Ah, por supuesto, aquí tenemos la mesa. Aquí te he puesto a ti otra vez. Sonia, Genaro, no sé si viene, pero he puesto delante de la mesa más grande que tiene mi cuñado.
5: Pues eso es un detalle, la verdad. Bueno, te veo luego, Manuel.
7: Venga, Tony, buenas tardes. Llena ahí, niño. Yo. Ya está, llena.

0: ¿Cómo molaba? Bueno, ¿cómo molaba y cómo mola este tema, eh? 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Lo que le voy a dar yo a algunos en la quedada de Almoradí. Te recuerdo que del 31 de julio al 2 de agosto andaremos por Almoradí para disfrutar de la fiesta de los moros y los cristianos. Que no hemos encontrado una casa grande para hacer la quedada, así que cada cual, si quiere ir, perfecto, pero que se tendrá que buscar la vida o ir solo para un día o buscarse la vida para dormir. Si quiere estar viernes y sábado, no sé, estaremos viernes, tarde-noche, sábado, ya, pues luego cada polluelo para mochuelo o algo así. Venga, ahora es 1:15. De verdad, se me está pasando hoy el programa volado, ¿eh? Lo que ahora después voy a ver, para almorzar, voy a ver si me hincho de comer, para que me dé soñarrera y me puedo dormir hasta las 9:45. A ver, tenemos por aquí a la tomatita, a Isabel Odulia, nuestra exótica, que dice: hola, sonaico guapo. Y Genaro, hoy estoy mejor, me siento para todos. La tomatita dice: oye, Tony, haz lo tuyo, dame el prime, que he estado muy malita. Oh, pues me alegro de que ya estés bien. Y sobre todo me alegro de que no te hayas ponido malita en el viaje, tío. Es una putada irse de viaje, ponerse y perderse, ¿no? Ya es una putada. Como fui yo el año pasado a Benidorm, que llovió un día. Y pues imagínate estar, ponerte malo. A ver, 2-1. Espérate que la apunto. 2-1 la tomatita. Luego lo escribo rápido, luego yo podía haber sido médico, ¿eh? Yo podía haber sido médico, pues ni yo entiendo mi letra cuando escribo rápido. A ver, José Manuel de Murcia, 3-2. Venga, José Manuel de Murcia, 3-2. A ver. El Juan es de Yecla, venga, aquí te mando un chistecico. Hijo, no tengas miedo al fracaso. Si no sale a la primera, no pasa nada. Mamá, soy paracaidista, chochete. Hostia, bueno. Salado, ¿qué le damos? Koala o Berigüe. Lo que tú digas, lo que tú digas. ¿A qué le damos?
1: 10 Berigüe Fandango.
0: Vamos ahí, te ha llevado un Berigüe. Buena, te ha llevado un Berigüe.
2: Trastornado. Para hoy, que viva el paso doble. Que sí. Viva España, la dejamos para mañana.
0: Venga.
2: Para cuando eliminamos a los gabachos.
0: Muy bien.
2: 3-1.
0: Otro 3-1, ¿ves? Otro 3-1. Madre mía, como que de 3-1 voy a tener que hacer electricity online. Se me va a saturar la línea. Madre mía, el Juan Fran, tío. Luego dice, España 0, Francia 2. El Juan Fran, ¿eh? Dios santo, tío. Y dice, dicho de otra manera, tu culo está en mis manos. Pues la verdad que sí. La verdad que sí. El Titi en Madrid, buenos días, Tony, Sonny, Genaro y Manolo. 4-3 para España. Hostia, espérate, que necesito ya otra hoja. Joder, tío. Menos mal que no nos escucha nadie, ¿eh? Si no, necesito una libreta nada más para porra. A ver, Titi ha dicho 4-3. Me ha apuntado. El Titi de Madrid. A ver, Juan Justin, ¿cantas del concierto de Año Nuevo de Viena? O si te la sabes, la de la carta de ajuste, elige tú. Hay que ver esta criatura que no tiene nada mejor que hacer en todo el día que venirse al programa a la por culo, ¿eh?
3: Buenos días, Mesías.
0: Hola, don Juan.
3: Y súbditos del Mesías.
0: Ahí.
3: Escucha, qué rojo te veo,
0: Mira qué rojito,
3: a ver si
0: mira,
3: vas a cambiar ahora de partido político, Rojo, que eres un rojo,
0: No, hombre, no, yo voy de España, tío.
3: 2-1 a favor de España, ¿vale?
0: Vale.
3: Venga. Y no se dice por culo, se dice por el orto.
0: Ah, vale,
3: venga,
0: vale.
3: Saluditos, besitos, abrazotes para todos.
0: Bueno, porque te den por el orto, asqueroso. De verdad, esto de la vida, qué bonito es, tío. En el mismo día, por la mañana, me pueden llamar rojo, por la tarde facha, por la noche comunista, entre media racista, xenófobo, de todo, vamos, de todo.
3: Que digo que habrás comprado también los globitos para la celebración de Chiqui Chiqui si gana España, ¿no?
0: No, no, no.
3: Anda, golfo, que eres un golfo.
0: Yo no, no, que va. Yo uso el fling este transparente. El fling transparente. Mano de santo. Buah, pruébalo, pruébalo. Eso de preservativo es tirar el dinero, tío. El fling transparente ese que usa tu madre para paliar chorizo revilla o el jamón del Mercadona. Eso, eso, te lía el Cayetano ahí. Mano de santo, tío. A ver, Daniel de Monzón. 2-0 para España. Venga, que te apunto. Venga, pues, ¿queréis que cante la de Viva el Paso Doble?
4: Oye, Tony, pregúntale a Guasesú a ver si le va bien para hacer para septiembre la comunión del niño. Ya sé que está un poco fuera de fecha, pero bueno, todo se puede hablar.
0: Venga, espérate, espérate, que a pregunta. ¡Manolo!
5: Dime, Tony.
0: Pásame, pásame con Guasesú.
5: Voy, voy. Guasesú, Guasesú. Escúchame, llévate el plato que está vacío, coño. No, la verdad. Lléname, échame algo. Y llena ahí, coño. Ponte. Dígame, Tony.
0: Tenemos por aquí un oyente, Daniel de Monzón, que dice que en septiembre hace la comunión del niño, que si podría celebrarla ahí en tu bar.
5: Mira, Tony, dile que se pase por aquí. Se pase por aquí, lo hablamos que yo. 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Tenemos menú para ti esos también. Ya, aquí es que por eso tenemos este éxito. Porque nos adaptamos a todo tipo de presupuesto.
0: Hoy, menú B y menú tieso.
5: Correcto.
0: Ya, ¿cuál sería el menú tieso que lleva?
5: Mira, el menú tieso lleva unos platitos al compartir para cuatro, con una rodajilla de mortadela mina, una rodajilla de chorizo revilla, y también lleva ahí un poquito de jamón cocido, pero este que viene en una lata cuadrada. Ese, esa para compartir para cuatro. Lleva también una ensaladita, pero es solo lechuga, liña. Y luego ya de primero lleva sopa de picadillo, y de segundo lleva papa, huevo y pimiento.
0: Ya, pues. Te voy una cosa, yo te firmaría el menú. Yo te firmaría el menú de tieso, ¿eh?
5: Bueno, nada, eso va al bolsillo cada uno.
0: ¿Y el menú VIP? ¿Qué lleva el menú? ¿Menú VIP qué lleva?
5: Mira, el menú VIP lleva de primero una concha fina, lleva unas peregrinas, lleva también unos percebes, y yo luego ya de primero voy a llevar un. ¿Esto cómo se llama, coño? María, ¿cómo se llama el plato ese de bogavante, con una salsa que hace mi suegra, que estaba a chuparse los dedos. Y luego ya, por el segundo plato, puede llevar un chuletón de wey, o puede llevar un pescadito ahí a la manieo, o ya lo que quiera, y todo eso aliñado con vinito o cerveza. Ah, bueno, el menú tieso de postre lleva flan o yogur del Mercadona. Y el menú VIP lleva un heladito de Cartedo.
0: Joder, el menú VIP lleva un heladito de Cartedo. Y el menú tieso lleva un flan o un yogur del Mercadona. Bueno, él lo ha escuchado.
5: Gracias, Tony, que se pase por aquí cuando quiera.
0: Pues nada, Dani, pásate y lo habla con él. A ver, espera, no escucho.
6: Voy a triunfar.
0: Espera.
6: Mi madre, que con todo lo que me está ofreciendo, voy a triunfar.
0: Ya tú decides, menú VIP o menú tieso. El menú tieso mola, tío.

Hombre, no la canta como yo, pero no está mal, ¿eh? La versión de esta muchacha. No está nada mal, ¿eh? Pues mira, ya no hemos cepillado el tercer bloque. ¡Ole! 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

0: Nos plantamos con Don Lenny Gravit en la 1:30. Este es un temazo lorolo, ¿eh? Ya sabes que aquí tenemos temas lorolos y este lo es. 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
1: Are you on my way?
0: Lenny Kravitz. 1:30, última pausita. Lo peor de hoy es que no tengo nada que ver en el cine. Pa matar el tiempo antes de ver el fútbol. Solo tengo que ver la de la Bayana o los Minions. Y es que no me atrae ninguna de las dos.
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0: Venga, vámonos a por el último bloque. Ya sabéis que estamos haciendo una porrita. A ver quién acierta el España-Francia, que es Francia-España. Pero yo lo estoy haciendo así. Entre los acertantes, pues el ganador tendrá un striptease online.
8: Profanado. Porque...
0: Espera, no te he escuchado.
8: El profanado.
0: A ver, espérate.
8: Profanado. Porque...
0: Pillao.
8: El Juanfran, ni el Almohadid, ni las mil quedadas que vayamos a hacer todavía, se va a estrenar. Así que... perderá la imbatibilidad introduciendo su miembro viril.
0: ¡Oye!
8: En su cavidad anal.
0: ¡Qué bien habla!
8: El Mesías ha sido profanado. Hágase su voluntad.
0: ¡Joder! Bueno, a un Mesías lo crucificaron y a mí pues, se ve que me quieren empalar. A ver, venga, mira, voy para abajo. A ver. Aquí está Adrián de Carrizo de la Ribera. 2-0 para España. A ver, te apunto. Inés de Gijón. Vale, le mando tema tallas. 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José de Hermoa la lleva en camino. ¿Quién más? Liliana la lleva en camino. A ver, José Antonio Paiporta dice, yo digo 6-4 en los penaltis. Pero no entiendo yo esto, tío. Tío, decime el resultado del partido, joder. Te voy a apuntar 6-4. Te jode. 6-4 los penaltis, digo, las películas de la gente.
9: Hoy, Tony, con esta música que estás poniendo, te estás sacando la churrilla, ¿eh?
0: ¡Hombre, hombre!
9: Hoy el Mateo ha estado con la música un poquito flojita. Sí, mucha canción.
0: Ya la llamo.
9: Pero tú hoy te estás sacando la churrilla.
0: Ya le he llamado.
9: Que estoy aquí en casa haciendo quehaceres de limpieza.
0: Le he llamado la atención.
9: De baja y haciendo quehaceres de limpieza.
0: Lo sepa. Marco en Valencia, don Juan, buenas tardes. Sonao. Venga, a ver qué me manda. Aquí en la reunión de mancos. Dice, sí, pase por ahí. ¿Por dónde? Por ahí. ¿Por dónde? Pero mírame la ceja, hijo puta. Qué bueno, tío. Salado, que le damos, Con alao, very well.
10: Yes, very well, fandango.
0: Bien, bien. Ser un very well, clavado. Venga, voy a cantar el tema. Lo voy a cantar. Ahí va, venga, métemela. Méteme la base, coño. Que yo estoy seguro de que este cante le va a traer suerte a España. ¡Viva el paso doble! A ver. Oro, plata, sol.

0: bonito, Tony, qué bonito yo. Cuando la parme tu cabeza la voy a colgar aquí del salón también.
1: ¿Hice?
0: Va a venir arriba, perdón.
1: Dale, hambre que cante, coño.

0: bonito, tío, qué bonito.
1: ¡Ole, ole!
2: Que sí, ya, que te vayas a tomar por culo de ahí.
3: Mi paz os dejo, mi paz os doy, que os den por culo, que yo me voy. ¡Oh, yeah!
4: Ah, decir que me ha quedado fea, ¿eh? Para decir que ha quedado fea, qué bonita. De verdad es que esta es una de las que... Además que... Que me sale el sentimiento solo en esa. Venga, que son y 41 ya. Que no me quiero ir más tarde de las dos. A ver, voy a seguir con los WhatsApp. A ver, Liliana dice España 2, Francia 1. Ah, te apunto. Liliana. Yo tengo un whisky de Shiva guardado hace 15 años. Eso es como el vino. Hombre, como el vino no, ¿eh? Ahora por no ser puntuales con los mensajes, yo me encargaré de que no te vaya a las dos. También pasa por colar los mensajes. Que de verdad, Liliana ha pasado de admiración profesional a darme caña como el resto de desgraciado, tío. Yo que solo tengo palabras buenas para ella. Tony, ganamos 4-2 fácil. Dice Jesús en Mallorca. Hasta punto. Ahí está. A ver, Julito en Yecla. Buenos días, trastornado, vamos por el Prime. Cariño, ¿cómo te fue en el médico? Dice, bien. ¿Y le hablaste de tu problema? Dice, no, no, de ti no hablamos. Joder. Buenos días, yo digo empate a dos y en la prórroga gana España, dice Maitechu. Yo, pero Maitechu, esto no es un resultado. Me tiene que decir un resultado que yo ponga aquí. Si no, ¿cómo sabemos que ha ganado si no me da un resultado claro y conciso?
5: Cántate las dos. Si tienes programa para poderte cantar las dos, que las haces genial.
4: Soy humilde.
5: Primero la de España y luego la del Paso Doble.
4: Soy humilde.
5: Que se enteren los gabachos que vamos a ganarles. 2-1. Sufriendo un poco, pero vamos a ganar 2-1.
4: Vale, venga, te apunto. Ojito Blanca con lo que dice que tu camino a casa luego tiene que pasar por Francia, ¿eh? Me parece. No vaya a ver francés escuchando este programa. Y luego, cuando vayas para abajo, te huerca el coche.
5: A ver, eso asqueroso.
4: Oye, ahora... oye, habla bien, por favor. Pero quería hacer favor de hablar bien. Joder, que somos un grupo de gente con un nivel intelectual superior a la media, tío. Ya se me basta lo que tengo que decir.
5: No hay. Sí que en casa de Pepe, por las noches y el fin de semana, sí suele haber. Pero en la calle no hay nieve. ¿Cómo me voy a tirar? ¿Qué quieres, que me mate?
4: ¡Hostia!
5: ¡Anda, que...!
4: Pero si cuando yo fui a Morgan en febrero estaba todo petado de nieve. ¿Y dónde? Oye, ¿dónde guarda la nieve cuando no la usa? ¿Dónde la guarda? Reme Delche se suma al 3-1. Gloria Barcelona. Cuerpo, apúntame 2-0 a favor de España. Venga, pues apunto. Gloria, Barcelona. Venga. José Luis de Paiporta, buenos días a todos. España en la primera parte acabará perdiendo y en la segunda va a quedar 4-2. Segunda parte de infarto. Te va a cargar medio país, pero te lo firmo, José Luis. Además, esa manera de ganar sabe mejor, tío.
6: A ver, Tony, apúntame 5-4 para España.
4: Venga. El Checho de Reynosa. Tía, pues lo mismo, esta tarde, para hacer tiempo para ver España, me voy otra vez a ver Michael. No, no lo descarto. A ver si está mi vecina currando hoy.
7: En la porra vamos a poner un 2-2, que toca sufrir, prórroga. Que nos quitan hasta un gol. Así que se va a debatir en los penaltis. Y los penaltis ya pasamos.
4: Y este tío, de verdad, ¿no? Sí, no me hagas Matías Fra, tío. Escúchame, Fequie, pues no te pongo ningún resultado, tío. Miguelito Andenia. Buenos días, mal pensado. 3-2 para España. Tío, claro y conciso. Aquí hay mucho Matías Fra, ¿eh? A ver. Miguelito de Denia. Vamos a ver.

0: Ojalá tengamos que hacer una... una porra más. Para decir que España se ha colado en la final. A ver, ¿este quién es? Pues no lo veo. Ah, Juanito. Juanito Rol, que tiene ahí la bandera España. Sí, señor. El salón.
1: ¿Ves? Atropellado, es porque te llamo. ¿Ves? Es por eso. Porque tenía una cosa buena para ti, ¿eh?
0: Sí,
1: y tú ahí protestando de por qué te llamo.
0: Sí,
1: anda,
0: sí.
1: Hombre, por ahí.
0: Ya, algo bueno para mí.
1: ¡Donde te vea, te rajo! Tony, como vayan a España, llena ahí. Venga, llena ahí.
2: Ya, ese favor. Sé que se está riendo de mí.
0: No, Manuel. Se está riendo contigo.
3: ¡Donde te vea, te rajo!
0: Tío, porque de ya te... ¿Podía hacer favor de no robarle a la gente las frases?
4: Pues la de los Minions está muy chula, ¿eh? Te ríes.
0: No me hace gracia a mí esa, como tú. Ni me hacen gracia los Minions, ni me hace gracia tu Bane. No me. Kung Fu Panda tampoco me hace gracia. Prefiero si en carta ve otra vez la de Mike. Si está mi vecina... Me puede colar y me da un menú ahí. Estoy fresquito en el cine, comiendo palomitas de caramelo y un refresquito. Me voy. Y hago tiempo. Íñigo de Bilbao dice: Tony, hoy veo un 2-0 para Francia. Ojalá te equivoques, Íñigo.

0: eso me ha llegado al cuore, ¿eh? Al cuore me ha llegado.
1: ¡Juanfran! ¡Juanfran! ¡Déjame la muñeca, Juanfran! ¡Juanfran!
2: Venga, pues ahí estaba ese mashup de Lost in It con el Wonderwall.

0: Será para los franceses. Uy, verdes. Ahí está.
1: Me llamo Selmo. Anselmo.
2: James Bond.
0: A ver por dónde me he quedado. Si gana España, el Juanfran se estrena este año. Eso mismo dijo cuando España ganó el Mundial 2010. Y sigue en la misma. Luego soy yo el flojo, ¿eh? Soy yo el flojo. A ver, Maitechu, 2-3 para España. Ah, de apunto. Ay, Fran de Yecla, buenas tardes, trastornado. Aquí estoy viéndote por el tuit desde la mutua. Dice, nene, ¿te has dado cuenta que llevo 2 días sin hablarte? ¿Qué vamos a hacer? Y dice, dame 2 días más.
3: Joder, joder.
0: Yo digo 2-1 para España. Hostia, el Fran está... No sabía lo que le gusta el tenis, tío. Está ahí en la mutua, en la mutua del torneo ese de tenis, la mutua. ¿Sabía yo que te gustaba el tenis?
4: Sonaos y sonad. En el nombre del Mesías podéis ir en paz.
0: Bien, gracias, Miguelico. No esperaba menos de tus partes. Dice Liliana, ahora le metes carrerilla a los mensajes para irte. Hombre, no, sí que me quedo. La nieve se guarda en un cajón, en el de los zapatos. Se ríe ella sola. Muy claro, en Morgan, cuando no necesitan la nieve, ¿qué hacen con ella? Ah. Mira, madre mía, Mateo, mandando chistes también. Doctor, doctor, ¿cómo fue la operación? Y yo, para la autopsia, para la autopsia. Oye, bueno, tío, Mateo teniendo gracia. ¿Qué hacemos, al lado?
5: Yes, very west fandango.
0: Vamos ahí, ahora digan qué favoritismo. Mi Mateo se lleva un very west. ¿Este quién es, Herbau?
6: Escúchame, Tony, dile a Ezequiel que vaya para el baño. Que le voy a dar yo la prórroga.
0: Ahí, ahí, ahí, la porra.
7: Bonito, a mí tampoco, desgraciado.
0: Pues ya está, pues ya está. ¿Sabes que yo a ti ni con un palo, hijo? Mamá, mamá, dile algo a la Vane. ¿Por qué no aprueba tú nuestro amor?
8: Esta quiere quedarse con todo tu dinero. Ya te lo he dicho.
0: Soy una madre muy sabia. Este jueves el santo de la mamá, Jueves pasado fue el cumpleaños y este jueves el santo. Mari Carmen, recordármelo, se me va a olvidar. Dile algo a esta gente, mamá.
9: Hacerme el favor de no meterse con mi niño.
0: Bien, bien, bien.
10: ¡Ole tus cojones! ¡Sí, señora! Ahí, ¡y ahí, bien ahí, cantado!
0: ¡Hombre!
10: ¡Viva la madre que te parió!
0: ¡Ahí está, ahí está!
10: ¡Ole, ole y ole!
0: ¡Está mal, está
10: si
0: mal!
10: Si al final veo yo que te estamos criticando, pero eres un gran cantante,
0: hombre,
10: un gran DJ.
0: ¡Hombre! Pocos... Yo para hacerlo más no lo hago. Por cierto, la madre, la mamá la tengo ahí enfrente, la tengo jodida. Está, lleva como con la gota, lleva 2 días con la gota, está jodida.
10: Sarasa, pero por lo demás, todo correcto.
0: Bien.
10: Espectacular programa, Tony.
0: Me acaba de llamar Sarasa. Díselo, díselo, Guillo.
11: Sarasa, tu puta madre.
10: Sarasa por España. Mi porra, empate a 2 y gana España en los penaltis.
0: Ya estamos, ya estamos.
12: No me.
0: ¿Qué hace?
13: No robéis las frases. Al Mesías le van a dar la puñalada de carne, que es lo que a él le gusta.
0: Joder.
13: No robar las frases.
0: Joder. Venga. Y 53 ya. Ya no pongo ninguna canción más, ya me voy despidiendo. La porra 6-5 en los pelantines. A los penaltis, tío. ¿Podría hacer favor no complicarlo? Ay, Benito de Hernani, que ha sido el Prime hoy. Te recuerdo que ha puesto el Prime mañana a las 11 de la mañana, Venga, pues Benito, aquí yo te pongo 6-5, pisilla. A ver. Vamos, gente, escribirle que se queda más rato, dice Fran de Yecla. De verdad que la maldad humana no conoce límite. No conoce límite, tío.
14: ¿Tú sabes de dónde vienen los hielos de los bares?
0: No.
14: Pues de aquí, de Morgan. Lo meten en bolsitas de cubitos de hielo y luego ya los van trasladando a otros sitios Y de ahí vienen los cubitos de hielo. Anda, que de verdad que hay que explicártelo todo, ¿eh?
0: Yo que sé, ya, yo que sé, yo que soy de ciudad, soy de costa. De verdad que voy a tener que pedir perdón. Uy, en dos minutos. En dos minutos entramos en el... en el post-prime. Voy a poner una canción un minuto. Hoy veo que no me voy a ir muy tarde. Por suerte me he cepillado los WhatsApp.

0: entramos en 15 segundos en el tiempo de Post Prime. ¿Quién se lo llevará hoy?
1: ¡Buenas, Trastornados! ¡Ya estamos ganados! ¡Joder, casi no llego! ¡Casi no llego!
0: ¡Uy, casi, uy,
1: te
0: uy!
1: Va.
0: ¡Casi, casi!
1: Va. Oye, el paso doble es muy bien.
0: Bien.
1: Pero tienes que practicarlo más. Se ve como que no lo ves natural, como otras veces.
0: La mierda,
1: muy bien cantado y todo, pero un poquito forzado.
0: Sí, ya,
1: tú lo sabes hacer mejor.
0: Sí, tu prima,
1: y
0: tu
1: lo
0: prima.
1: Sabes. Chuletón.
0: Te necesito a mi lado tocando el piano, entonces me vengo arriba. Venga, vámonos.
2: Iros a tomar por el culo.
0: Post Prime, Post Prime. A ver, Benito.
3: A ver si también me llevo yo el Post Prime hoy.
0: Marcos, se ha malenciado en Juanda.
3: Quiero el post.
0: Uy, la Leti de Gijón.
4: Sonaito guapo, buenas tardes, hasta luego. Y participo 2-1 para España.
0: Oh. Blanca, en Parmayón.
5: Yo quiero entrar al Post Prime.
0: Oh, pues
5: pero ¿sabes lo que pasa? Que Juan Fran va a decir que es tongazo, nos va a mandar alguna cosa rara para poderlo conseguir él, como hace con el Prime. Así que no sé si voy a poder optar por ello o ganará al Juan Fran como tramposo que es.
0: Bueno, pues Blanca ha mandado un Post Prime de 19 segundos para llevarse el Post Prime y se la lleva la tía.
6: Esto es un escándalo. Que dice que se ve pronto y el Tony. Ay, que poco trabaja el hombre.
0: A ver, John Nieves de Ocharcoaga dice: Francia no pasa del centro del campo. 2-0 para Mortadelo. Estoy contigo, tío. Como equipo, España es infinitamente mejor. El problema es que peguen un pelotazo y los tres velocistas que tienen, pues nos pillen y nos den el mal rato. Pero como equipo, como construcción de juego, como sistema, como todo, no tienen nada que hacer. Por eso, si le quitamos el balón, yo hoy metía un centrocampista más. A ver, dice, son todos cromos. Sí, lo que pasa es que son cromos peligrosos. No sé yo si alguno de España en velocidad superaría a esta gente, tío. Es que son muy rápidos. El único que ha seguido tu reto, mi chiquillo, y no has dicho nada, dice Liliana. No lo he visto, no me he dado cuenta, Liliana. El reto del limón, no me he dado cuenta, perdona. Joder, tengo que estar, aquí tiene que estar uno a todo.
7: Venga, sonado, va. Me ponme un 2-1 para España, venga, vale.
0: Venga.
7: Venga, también lo veo.
0: Este
7: que va hecho entrar en el razón.
0: Venga, hacer favor, que me quiero ir.
6: La puñalaita te va a nadar. Al sol y la van a penetrar.
8: ¡Ande, te veas!
0: Bueno, ¿a mí por qué?
6: ¡Juan Fran! ¡No rompas tu inmatilidad! ¡El sol y
0: Juan Fran!
6: ¡Te cede su orificio anal!
0: ¡Oye!
6: ¡Ay!
0: No, tío, esto no. Esto no me gusta a mí, Pepillo, tío. Te has pasado, tío. Mi. Esto es solo de salida.
9: Vamos, España, que vamos a ganar esta mañana.
0: Madre mía. Mala pipa tiene Noelia cantando, ella. Tiene la misma gracia cantando que sacándose el carnet de conducir, Noelia.
10: Hoy el Post Prime es para mí, que estoy de vacaciones.
0: Sí, pues ya está. Venga, pues para Miguelito de Denia. Enhorabuena por ese Post Prime. Con cojones.
6: Iros a tomar por el culo.
0: Tú en especial, José Antonio. Tú en especial.
11: No es una crítica, que es para que mejores. Que tú podemos, tú y yo podemos hacer las cosas bien, coño.
0: Pero qué formación musical tiene tú, desgraciado. Si tú escuchas a Tordía Radio Ley.
12: Me llevo el post.
0: Sí, ya, venga, te la lleva. Ole y su papo.
13: Vamos, chavales, hoy todo con España. Vamos. ¡Ol Juan, los gabachos!
0: Ya, que no modo de camionero en Juanan, tío.
5: Muchas gracias, Tony. Ya por fin soy Post Prime. ¡Fastídiate,
0: Juan Fran!
5: No puedes luchar por él.
0: Oye, ¿sabéis lo que hay detrás de la vaca que ríe, no?
14: El Post Prime no tenía que durar más de 5 segundos. Si no, tongazo.
0: Es verdad. A partir de mañana el Post Prime Si dura más de 10 segundos, lo cancelo.
12: Soy Prime. Soy Prime.
0: ¿De verdad?
12: Soy Prime.
0: Esperamos, esta gentuza todos los días igual, tío. Y ahora aparecerá gilipollas de Soy Prime Video. Mueve tú. Ahora aparecerá gilipollas de Soy Prime Video.
15: Aquí decís.
0: Tío, todos los días igual, todos los santos días igual.
16: Pues nada, que pases un muy buen día, Sonao Mayor. Cuídate, espectacular programa. Te pido disculpas si has sido ofendido
0: mucho
16: por mis palabras
0: sobre
16: tu cavidad anal.
0: Ahí.
16: Las retiro del libro de sesiones.
0: Sí.
16: Y nada, que descanses, viva España y a la mañana a dar más guerra todavía. Un saludo de vuestro amigo Pepillo. ¡Del mundo!
0: Yo no sé si mañana hará programa. Si gana España, lo mismo, la noche es larga, ¿eh?
17: ¡Hola, mi papo moreno!
0: ¡Hola, y tu chiburgue! ¡Desgraciado, me dice Noelia! Pero bueno, ¿yo qué te he dicho ahora? Dice, detrás de la vaca que ríe, pues está, efectivamente, el toro que empuja.
5: ¡El Juanfran que empuja!
0: ¡Falta grave, Blanca, de verdad! Como Blanca va artista, pues se ríe de los necesitados. Qué feo ha estado esto, Blanca. Eso está muy feo.
18: Horroroso.
0: José Antonio Reyes.
19: ¿De por dónde anda el de Prof Prime Video ese? Hoy no ha aparecido.
0: Todavía no ha aparecido. Mira aquí está el Cresponi de Sevilla. ¡En Sevilla, capitán!
20: Si acierto la porra, me da un vale de 100 Prof Prime.
0: Te doy un pollazo, ¿te vale?
21: Tienes concedido permiso que si gana España mañana no hagas programa.
0: Bien.
21: Se te concede.
0: Bien.
21: ¡Ole tus cojones! Si gana España no hagas programa. Te se concede el privilegio de no venir a hacer programa.
0: La cosa es que yo no tengo que ir a hacer programa. Yo tengo el estudio en casa. Mira, mira el Cresponi. Le he dicho que le di un pollazo. Mira cómo se está riendo. Le ha gustado.
22: Mira la radio.
0: ¿Le ha gustado? ¿Qué dice?
23: Muy bien.
0: Ahí está, tomatita.
22: Mira la radio. Mira la radio.
0: No sé, está hablando para adentro.
24: Paise, pro Paise.
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0: Bueno, aquí lo tengo que dejar. Venga, cierro la ventana, así ya no veo más. Hasta aquí el tema sonar de hoy. Te recuerdo que a las 4 se repite el Sirus con Mateo y a las 6 se repite este programa. Hala, si te gustó me alegro y si no, pues nada, que te den. Gracias un día más por estar ahí. ¡Que gane España, coño! ¡Que gane España! ¡Adiós!
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0: lo dijo exponiendo la verdad.
1: Yo soy de los que pienso que realmente tenemos de ser rebeldes con el sistema, porque en lo más alto de esta pirámide hay unos señores que realmente pues nos manejan, nos controlan, nos dividen, y creo que es momento de que empecemos a despertar y a desarticular este sistema que nos domina y que nos controla. Para mí la verdad está en que realmente somos unos ignorantes todos, todos, y yo el primero.

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